0: Te tiro una, no te cobro nada. ¿Querés un buen disco de rock? Andate a 1990 y busca Brick by Brick, que es el noveno álbum de estudio de Iggy Pop. Ahí te vas a encontrar con una placa producida por un genio como Don Was, pero además temazos, colaboraciones muy importantes, una con John Hiatt, el legendario guitarrista, cantante y compositor estadounidense, hace un tema con Slash que está buenísimo, hay un videoclip donde se lo puede ver, ahí a la iguana, que estaba en su plenitud, haciendo esos contoneos, esas contorsiones, se vuelve loco con el solo de Slash, y acá comparte las voces con Kay Pearson, alejándose un poquito quizás del formato más crudo del rock y acercándose a lo que Pearson hace con B-52s. Juntos estaban pasando Iggy Pop, Kate Pearson, Candy.
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0: Nacida el 25 de marzo de 1942, a Aretha le tocó vivir una infancia muy dura. La diva del soul tuvo que lidiar con dos embarazos precoces, el primero a los 12 años y el segundo a los 14, así como sufrir el abandono de su madre, que se marchó de su casa cuando era muy chiquitita y apenas tenía 6 años. Para complicar aún más las cosas, su papá, un pastor baptista muy conocido en su comunidad y con fama de mujeriego, educó a sus hijos con mano de hierro. Así, la vida de Aretha estaba absolutamente condicionada por lo que su progenitor decía, sin que la joven tuviera ni voz ni voto. Pero bueno, se adaptó, se callaba, pero cantaba. No paraba de cantar y se transformó con el tiempo en una estrella muy joven del gospel que terminaría firmando un contrato muy suculento con una multinacional discográfica. Por su casa pasaron todo tipo de estrellas, Duke Ellington, Ella Fitzgerald, y una joven Aretha los asombraba a ellos y a todo el mundo con ese don que tenía para la música. Por ejemplo, escuchaba cualquier canción, cualquier pieza musical, y enseguida podía interpretarla en el piano, pero a la perfección. Su padre, interesado en dar a conocer por todos los medios el talento de su hija, llegaba a sacarla de la cama en plena noche para que cantara y tocara adelante de los invitados famosos, por ejemplo, Nat King Cole. Ella es Aretha Franklin, en este que fue su último disco, junto con la Royal Philharmonic Orchestra. En realidad es un registro de décadas pasadas de las voces de Aretha que se combinó con el sonido de esta orquesta sinfónica. Lo que escuchábamos era Border Song.
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0: pasa a la británica Louis Norting, conocida porque al principio, en el comienzo de su carrera musical, con unos 20 años más o menos, era parte de la banda Eternal. Con ellas grabó solamente un disco y después lanzó su carrera solista. Esta es la segunda placa, sale en 1997, acá ya tenía unos 25 años, y son varios temas. Son 16 en total, más un par de bonus track que había en algunas ediciones especiales, y hay un poco de todo. Hay temas compuestos por ella, algunos que son covers de otros artistas, y nosotros elegimos este. Pasaba Louis, All That Matters.
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0: los primeros discos de esta banda británica, Duran Duran, cuando hacían las entrevistas sobre la producción de estos nuevos temas, es el segundo disco, decían que no habían llegado a darse cuenta del éxito que habían tenido cuando ya estaban adentro del estudio grabando lo siguiente, y sentían que podían hacer cualquier cosa. Sentían que estaban haciendo temas incluso mejores que los de la placa de Wood. Así pasaba la banda comandada por Simon Lebon. Duran Duran, Río.
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0: Dicen que John Fogerty se inspiró en una antigua película, bueno, tan antigua que incluso es de antes de que él naciera, llamada The Devil and Daniel Webster. Es una historia que cuenta que hay un granjero que le va muy mal y que termina vendiendo el alma al demonio. Bueno, la letra tiene justamente ese perfil y en algún momento se la relacionó con la trágica guerra de Vietnam, ¿no? Una especie de crítica hacia la política exterior de Estados Unidos. Está pasando Creedence Clearwater Revival, Bad Moon Rising.
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0: bien conocida la pasión que Chris Rea tenía por la guitarra, ¿no? Por ese instrumento que lo hizo famoso. Pero además tenía otras cosas que lo volvían loco, como por ejemplo los autos de carrera. Y cuando tuvo suceso en su carrera musical, cuando pudo ganar dinero, empezó a coleccionar vehículos. Este disco tiene en la tapa un auto de carrera azul, que supuestamente era uno de los tantos que había en su garage, enorme, y que fue realizado por un ilustrador específicamente para poner la imagen en este disco, ¿no? Este disco que estamos escuchando, que se llama Auberge. Auberge es una palabra en francés que significa algo así como refugio, posada. Es de 1991. Pasaba Chris Rea, Auberge.
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0: Llegamos a Inglaterra y nos encontramos con un verdadero ícono de la música de las islas. Es el señor Elton John. Recibámoslo aquí en el clásico. Esto es Are You Ready for Love?

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0: El viejo truco, diría Maxwell Smart, ¿no? De combinar una voz femenina con rapeos. Acá las figuras que se juntan son Katy Perry, Snoop Dogg, y lo que estaba pasando era California Girls.
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Mike Posner, Cooler Than Me, es lo que estábamos escuchando y cerramos el programa. Se nos terminó el clásico, gente, pero va a haber una edición muy prontito. Acá los esperamos, con Jaime Alfredo Núñez, Karina Fiori, Virginia Pacetti, Marcelo Ferraro, Pablo Espoto, Javier Retorto. Te dejo con la música de Matt Cardle, Anyone Else, chau.

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Jean Charles Julian

Lennon nació el 8 de abril de 1963 en Liverpool, Inglaterra. Cantante, compositor y músico, fue el hijo único del matrimonio conformado por el Beatle John Lennon y Cynthia Powell, y medio hermano de Sean Lennon. Su carrera artística se hizo popular con el debut de su disco Valot y con la canción Too Late for Goodbyes en 1984. Año 1984, Julian Lennon, Too Late for Goodbye.

Reconocé siempre a un buen amigo, que no es otra cosa que un maestro de vida. Un amigo puede ayudarte a mantenerte enfocado en tus objetivos y señalarte prioridades, darte el ejemplo, amarte y aceptarte tal como sos. Te puede ayudar a comenzar algo que tienes postergado, a mejorar la comunicación en tus relaciones, a dar vuelta a tus creencias, a lograr tus objetivos, a diseñar y planificar tu futuro. No lo olvides, la felicidad a veces es una bendición, pero generalmente es una conquista.

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8: El aprendizaje interior, el coaching, te pone en contacto con la conversación interna y te asiste a desarticular la manera que ella te frena. También te asiste abriéndote al aprendizaje para adecuarte a los cambios del contexto mientras amplías la interpretación que haces para ver las cosas de otra manera. Te posiciona para comprometerte con tus objetivos mientras planificas y accionas hacia las metas aprovechando tus recursos y tus talentos personales para transformar en oportunidades los problemas.

problemas, dándole más sentido a lo que haces. ¿Cuándo le vas a poner algo de coaching a tu vida para estar más parado en tus sueños? No lo olvides. Nadie que haya alcanzado el éxito lo ha hecho dando excusas.

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0: Glenn Lewis Free es un músico norteamericano, solista, compositor y actor, más conocido por ser uno de los miembros fundadores de la banda The Eagles. Free encontró el éxito en solitario en la década del 80, especialmente con dos hits número 2, The Hit Is On, banda sonora de Beverly Hills Cop, y You Belong to the City, de la serie de televisión Miami Vice. Año 1985, Glenn Free, The Hit Is On.
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Esta semana, especial de Celine Dion.

Breve es el placer, como una gota de rocío, y mientras ríe, se muere. La pena, en cambio, es larga y permanece. Ocurre que muy a menudo, las lágrimas son la última sonrisa del amor.

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0: 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Los ojos no pueden ver bien a Dios, sino a través de lágrimas. Víctor Hugo, novelista francés.

Es interesante saber que Paul Simon concibió el título de su canción Mother and Child Reunion a partir del nombre de un plato de pollo y huevos que encontró en un menú de un restaurante de comida china.

subimos un poco. Llegó Interferencia Sound. Hey, you're gonna break out. You don't have... Uno más arriba. Kiss.

0: de Vicente Aleixandre. Un fragmento de El Vals. Las damas aguardan su momento sentadas sobre una lágrima, disimulando la humedad a fuerza de abanico insistente. Y los caballeros, abandonados de sus traseros, quieren atraer todas las miradas a la fuerza hacia sus bigotes. Pero el vals ha llegado. Es una playa sin ondas. Es un entrechocar de conchas, de tacones, de espumas o de dentaduras postizas. Es todo lo revuelto que arriba.
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Un día, después de mucho intentar, un hombre decidió darse por vencido. El cansancio hizo que quisiera renunciar a su vida y fue al bosque para tener una última conversación con un sabio que allí vivía. ¿Podrías darme una buena razón para no darme por vencido en este momento?, le preguntó. Su respuesta lo sorprendió. Mira a tu alrededor. ¿Ves el helecho y el bambú? Cuando sembré las semillas del helecho y el bambú, las cuidé muy bien. Les di luz, les di agua. El helecho creció rápidamente, pero nada salía de la semilla de bambú. Sin embargo, no renuncié al bambú. En el segundo año, el helecho creció más brillante y abundante, y nuevamente, nada creció de la otra semilla. Pero no renuncié al bambú. En el tercer año, aún nada brotó de la semilla de bambú, pero seguí sin renunciar, me dijo. Luego, en el cuarto año, un pequeño brote salió de la tierra. En comparación con el helecho, era aparentemente muy pequeño e insignificante. Pero solo 6 meses después, el bambú creció a más de 30 metros de altura. Había pasado 4 años de su vida echando raíces. Tu tiempo vendrá y crecerás muy alto. A todo le llega su momento.

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Se ha estimado que las ventas de sus discos llegarían a un total de 100 millones de copias, haciéndolo uno de los artistas que han vendido más álbumes en toda la historia de la música. En 2001, Rod Stewart recibe la concesión del Diamante de la Música del Mundo. Año 1990, Rod Stewart, Downtown Train.

Solo vos podés elegir qué pensar en tu mente. ¿Te has dado cuenta que nada ni nadie puede influir en ella si vos no lo dejás? Desde la mirada ontológica, sostenemos que los pensamientos por medio del lenguaje crean nuestra realidad. Entonces, ¿para qué pensamos pensamientos que nos sacan del paraíso? Tené en cuenta que esto sucede en automático y es transparente para la mayoría de las personas. No nos damos cuenta porque no estamos prestando atención. Simplemente ocurre. Muchos hay que no conocen su debilidad, pero otros tantos que no conocen su fuerza. ¿Se suma a cada momento una emoción? Aquí, en Interferencias.

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Para llegar a ser sabio, es preciso querer experimentar ciertas vivencias, es decir, meter

Ella vive acá y él allá. O era al revés, ya no lo recuerdo. La cosa es que la distancia puede con ellos. Buscan un punto intermedio. Podría ser la luna. La luna. Porque él se compró un terrenito ahí y sueña con construir una casita de dos ambientes. Chiquitita, pero cálida. Con vistas a la tierra. Y un puentecito de queso para cruzar. Él se enamora fácil. Pero qué fácil es enamorarse de ella. ¿Mm?

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0: Desde ahora y por las próximas 4 horas, estaremos al ritmo de tu corazón con la música romántica en español. 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

De José Santos Chocano. Los volcanes. Cada volcán levanta su figura. Cual si de pronto, ante la faz del cielo, suspendiesen el ángulo de un vuelo dos dedos invisibles de la altura. La cresta es blanca, y como blanca pura, la entraña hierve en inflamado anhelo. Y sobre el horno, aquel contrasta el hielo, cual sobre una pasión, una alma dura. Los volcanes son túmulos de piedra, pero a sus pies los valles que florecen fingen alfombras de irisada yedra. Y por eso, entre campos de colores, al destacarse en el azul, parecen cestas volcadas derramando flores.

0: Gràcies.
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4: No te despegues, no salgas de tu estado. Ya volvemos con más

Los que triunfan no son los que no se equivocan, sino los que aprenden de sus errores. Cometiendo errores es casi la única manera de llegar a hacer algo. Un niño nunca aprende a conocer que la estufa está caliente, sino hasta que se quema los dedos en ella. Los que fracasan son aquellos que se desaniman por sus errores. De nada sirve desesperarnos o llorar. Progresamos sencillamente por vigilar nuestros errores y corregirlos. Andar es nada más que una sucesión de caídas. Si caemos, caigamos hacia adelante. Después, levantémonos y probemos otra vez.

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0: 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Te pido perdón porque sin querer te soñé. Sí, te soñé. En el más bello sueño. Soñé tus ojos. La luz de tus ojos iluminando mi alma. Te pido perdón. En ese sueño tu cabello suavemente acaricié. Acaricié tu piel. La piel de tu rostro suave como el pétalo de una rosa. Te pido perdón. Un aroma a jazmín en tu cuerpo sentí. Tan profundo lo sentí que volé, sí, en una nube volé. Te pido perdón, porque anoche sin querer te soñé.

todo de ti. Los días de lluvia, como las noches estrelladas. Los silencios y las risas, los miedos y también las locuras. Quiero ser esa persona que conoce todas tus sombras y que te ama a través de ellas.

Al pasar un barbero bajo un árbol embrujado, oyó una voz que le decía: ¿te gustaría tener los 7 tarros de oro? El barbero miró en torno suyo y no vio a nadie, pero su codicia se había despertado y respondió anhelante: sí, me gustaría mucho. Entonces, ve a tu casa enseguida, dijo la voz, y allí los encontrarás. El barbero fue corriendo a su casa y en efecto, allí estaban los 7 tarros, todos ellos llenos de oro, excepto uno, que solo estaba medio lleno. Entonces el barbero no pudo soportar la idea de que su tarro no estuviera lleno del todo.

feliz. Fundió todas las joyas de la familia en monedas de oro y las echó en el tarro, pero este seguía igual que antes, medio lleno. Aquello lo enfureció. Se puso a ahorrar y a economizar como un loco, hasta el punto de hacer pasar hambre a su familia. Todo inútil, por mucho oro que le introdujera, el tarro seguía medio lleno. De modo que un día le pidió al rey que le aumentara su sueldo. El sueldo le fue doblado y reanudó su lucha por llenar el tarro. Incluso llegó a mendigar, y el tarro engullía cada moneda de oro que en él se introducía, pero seguía estando obstinadamente a medio llenar. El rey cayó en cuenta del miserable y famélico aspecto del barbero y le preguntó: ¿qué es lo que te ocurre? Cuando tu sueldo era menor, parecías tan feliz y satisfecho, y ahora que te ha sido doblado el sueldo, estás destrozado y abatido. ¿No será que tienes en tu poder los 7 tarros de oro? El barbero quedó estupefacto. ¿Quién los lo ha contado, majestad? Preguntó. El rey se rió. Es que es obvio que tienes los síntomas de la persona a quien el fantasma ha ofrecido los tarros. Una vez me los ofreció a mí, y yo le pregunté si el oro podía ser gastado, o era únicamente para ser atesorado. Y él se esfumó sin decir una palabra. Aquel oro no podía ser gastado. Lo único que ocasiona es el vehemente impulso de amontonar cada vez más. Anda, ve y devuélveselo al fantasma. Ahora mismo, y volverás a ser feliz.

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ruido de patriotas que se envuelven en banderas, confunden la patria con la sordidez de sus cavernas.

Tengo mucho para dar, pero necesito que tengas las manos libres. Libres de pasados, libres de personas, libres de miedo. Porque lo que te voy a dar pesa mucho. Y si tienes las manos ocupadas, se te va a caer.

Y así, después de esperar tanto, un día como cualquier otro decidí triunfar. Decidí no esperar a las oportunidades, sino yo mismo buscarlas. Decidí ver cada problema como la oportunidad de encontrar una solución. Decidí ver cada desierto como la oportunidad de encontrar un oasis. Decidí ver cada noche con un misterio a resolver. Decidí ver cada día como una nueva oportunidad de ser feliz. Aquel día descubrí que mi único rival no eran más que mis propias debilidades y que en estas está la única y mejor manera de superarnos. Aquel día dejé de temer a perder y empecé a temer a no ganar. Descubrí que no era yo el mejor y que quizás nunca lo fue. Me dejó de importar quién ganara o perdiera. Ahora me importa simplemente saberme mejor que ayer. Aprendí que lo difícil no es llegar a la cima, sino jamás dejar de subir. Aprendí que el mejor triunfo que puedo tener es tener el derecho de llamar a alguien amigo. Descubrí que el amor es más que un simple estado de enamoramiento. El amor es una filosofía de vida. Aquel día dejé de ser un reflejo de mis escasos triunfos pasados y empecé a ser mi propia luz tenue de este presente. Aprendí que de nada sirve ser luz si no vas a iluminar el camino de los demás. Aquel día decidí cambiar tantas cosas. Aquel día aprendí que los sueños son solamente para hacerse realidad. Desde aquel día ya no duermo para descansar. Ahora simplemente duermo para soñar.

Si supiera, de Gabriel García Márquez. Si supiera que esta fuese la última vez que te veo salir por la puerta, te daría un abrazo, un beso y te llamaría de nuevo para darte más. Si supiera que esta fuera la última vez que voy a oír tu voz, grabaría cada una de tus palabras para poder oírlas una y otra vez, indefinidamente. Si supiera que estos son los últimos minutos que te veo, te diría que te quiero y no asumiría tontamente que ya lo sabes. Siempre hay un mañana y la vida nos da otra oportunidad para poder hacer las cosas bien. Pero por si me equivoco, y hoy es todo lo que nos queda, me gustaría decirte cuánto te quiero y que nunca te olvidaré.

lo mío, en cuando todo el tiempo era nuestro. 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

Debí haberte encontrado 10 años antes o 10 años después. Pero llegaste a tiempo. Te conocí a tiempo. El tiempo de encontrarte. Para saber que existías, para llenar mis ojos y mi boca de tu sabor, para encontrarnos en el mismo tiempo.

tiempo y espacio para disfrutarte y que me disfrutes, para tocarte y que me toques, para que supieras que yo estaba, para que me tomaras y que me dejaras tomarte a ti. No fuiste ni antes ni después, fuiste un tiempo, a tiempo para que me enamorara de ti.

dos hombres, ambos seriamente enfermos, ocupaban la misma habitación de un hospital. A uno de ellos se le permitía sentarse en su cama por una hora cada tarde para ayudar a drenar los fluidos de sus pulmones. Su cama estaba junto a la única ventana del cuarto. El otro hombre debía permanecer todo el tiempo en su cama tendido sobre su espalda. Los hombres hablaban por horas y horas. Hablaban acerca de sus esposas y familias, de sus hogares, sus trabajos, su servicio militar, de cuando ellos han estado de vacaciones. Y cada tarde en la cama cercana a la ventana, el que podía sentarse se pasaba describiéndole a su compañero de cuarto las cosas que él podía ver desde allí. El hombre en la cama comenzaba a vivir en esos pequeños espacios de una hora, como si su mundo se agrandara y reviviera por toda la actividad y el color del mundo exterior. Se divisaba desde la ventana un hermoso lago, cisnes, personas

nadando y niños jugando con sus pequeños barcos de papel. Jóvenes enamorados caminaban abrazados entre flores de todos los colores del arco iris. Grandes y viejos árboles adornaban el paisaje y una ligera vista del horizonte en la ciudad podía divisarse a la distancia, como el hombre de la ventana describía todo esto con exquisitez de detalle. El hombre de la otra cama podía cerrar sus ojos e imaginar tan pintorescas escenas. Una cálida tarde de verano, el hombre de la ventana le describió un desfile que pasaba por ahí. A pesar de que el otro hombre no podía escuchar a la banda, él podía ver todo en su mente, pues el caballero de la ventana le representaba todo con palabras tan descriptivas. Un día la enfermera de la mañana llegó a la habitación llevando agua para el baño de cada uno de ellos, únicamente para descubrir el cuerpo sin vida del hombre de la ventana. El mismo que había muerto tranquilamente en la noche mientras dormía. Ella se entristeció mucho y llamó a los dependientes del hospital para sacar el cuerpo. Tan pronto como creyó conveniente, el otro hombre preguntó si podía ser trasladado cerca de la ventana. La enfermera estaba feliz de realizar el cambio. Luego de estar segura de que estaba confortable, ella le dejó solo. Lenta y dolorosamente, se incorporó, apoyado en uno de sus codos para tener su primera visión del mundo exterior. Finalmente iba a tener la dicha de verlo por sí mismo. Se estiró para lentamente girar su cabeza y mirar por la ventana. Él vio una pared blanca. El hombre preguntó a la enfermera qué pudo haber obligado a su compañero de cuarto a describir tantas cosas maravillosas a través de la ventana. La enfermera le contestó que ese hombre era ciego y que por ningún motivo podía ver esa pared. Ella dijo, quizás solamente quería darle ánimo. Hay una tremenda felicidad al hacer a otros felices, a pesar de nuestros propios problemas. Compartir las penas es dividir el sufrimiento, pero compartir la felicidad es duplicarla. Si quieres sentirte afortunado, simplemente cuenta todas las cosas que tienes y que el dinero no puede comprar. Recuerda, nunca habrá una segunda oportunidad para crear una primera buena impresión.

No te rindas. Aún estás a tiempo de alcanzar y comenzar de nuevo. Aceptar tus sombras, enterrar tus miedos, liberar el lastre, retomar el vuelo. No te rindas, que la vida es eso, continuar el viaje, perseguir tus sueños, destrabar el tiempo, correr los escombros y destapar el cielo. No te rindas, por favor, no cedas, aunque el frío queme, aunque el miedo muerda, aunque el sol se esconda y se calle el viento. Aún hay fuego en tu alma, aún hay vida en tus sueños. Porque la vida es tuya, y tuyo también el deseo, porque lo has querido y porque te quiero, porque existe el vino y el amor, es cierto, porque no hay heridas que no cure el tiempo. Abrir las puertas, quitar los cerrojos, abandonar las murallas que te protegieron, vivir la vida y aceptar el reto, recuperar la risa, ensayar un canto, bajar la guardia y extender las manos, desplegar las alas e intentar de nuevo, celebrar la vida y retomar el cielo. No te rindas, por favor, no cedas, aunque el frío queme, aunque el miedo muerda, aunque el sol se ponga y se calle el viento. Aún hay fuego en tu alma, aún hay vida en tus sueños. Porque cada día es un comienzo nuevo. Porque esta es la hora y el mejor momento. Porque no estás solo. Porque yo te quiero.

Cuando un ganador comete un error, dice: yo me equivoqué, y aprende la lección. Cuando un perdedor comete un error, dice: no fue mi culpa, y se la echa a otros. Un ganador sabe que la adversidad es el mejor de los maestros. Un perdedor se siente una víctima ante la adversidad. Un ganador sabe que el resultado de las cosas depende de él. Un perdedor cree que la mala suerte sí existe. Un ganador trabaja muy fuerte y se genera más tiempo para sí mismo. Un perdedor está siempre muy ocupado y no tiene tiempo ni para los suyos. Un ganador enfrenta los retos uno a uno. Un perdedor le da vueltas y no se atreve a intentarlo. Un ganador se compromete, da su palabra y la cumple. Un perdedor hace promesas, no asegura nada y cuando falla, solo se justifica. Un ganador dice: yo soy bueno, pero voy a ser mejor. Un perdedor dice: yo no soy tan malo como lo es mucha otra gente. Un ganador escucha, comprende y responde. Un perdedor solo espera hasta que le toque su turno para hablar. Un ganador respeta a aquellos que saben más que él y trata de aprender. Un perdedor se resiste con ellos que saben más que él y solo se fija en sus defectos. Un ganador se siente responsable por algo más que su trabajo solamente. Un perdedor no se compromete y siempre dice: yo solo hago mi trabajo. Un ganador dice: debe haber una mejor forma de hacerlo. Un perdedor dice: esta es la manera en que siempre lo hemos hecho. Un ganador es parte de la solución. Un perdedor es parte del problema. Un ganador se fija en cómo se ve la pared en su totalidad. Un perdedor se fija en el ladrillo que le toca colocar. Un ganador como vos comparte este mensaje con sus amigos. Un perdedor como los otros es egoísta y se lo guarda para sí mismo.

0: Eres mío, aunque no estés a mi lado. Y yo soy tuya, aunque no despierte junto a ti. Eres mi amor. Eres mío porque vives en mi mente, porque en mis sueños apareces por las noches y me sonríes. Porque te llevo conmigo a cada lugar donde voy. Eres mío, aunque no de mi propiedad, pero sí de mis sentimientos.
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En castellano se dice: me alegro de haberte conocido. Pero en poesía decimos: dada la inmensidad del tiempo y el universo, es un placer inmenso para mí compartir planeta y tiempo contigo.

0: Uruguay, hermoso.
1: Que vayan bajando todos, hasta acá.
2: Ahí va.
3: Gracias.

Me detengo un instante abriendo un abismo entre la realidad y la ficción. Entre lo lejano y lo que frente a mí está, abro un abismo paralizando el tiempo unos segundos. El tiempo y el abismo que me marca tu ausencia. Pero es aún cuando más cerca te siento. Detengo unos segundos el tiempo y me pregunto cómo no he de escribirte. Si en todo momento presente has de estar, aún cuando más ausente te siento es cuando más cerca de mí tus recuerdos vagan por mi mente. Ahí donde tú te encuentras, sé que en secreto tú te encuentras conmigo. Me detengo un instante abriendo un abismo y te escribo estas sencillas líneas y digo mil veces, qué gran mujer, que una vez me vino a cambiar el rumbo. Qué gran mujer, que hizo que mi mundo girara en torno a su nombre. Qué tan especial ese mundo con todo por descubrir. Qué gran mujer. Sí, qué gran mujer que a pesar de que no la tendré me ha podido convertir en un gran hombre con ideas claras, con pensamientos, con ilusiones, con tantas ganas de vivir. Y todo lo debo a esa gran mujer que me pidió que no dejara de escribir. A ti gracias por permitir que este poeta cada noche pueda soñar con esa gran mujer.

Creo que los besos se dan en la boca porque es de donde brotan las palabras. Si te besara la punta de los dedos, estaría buscando una caricia. Si te besara la suela del zapato, estaría buscando un camino. Si te besara los párpados cuando estás dormido, estaría pidiendo permiso para entrar en tus sueños. Pero te estoy besando los labios porque quiero escuchar mis palabras salir de ti. Otra vez. Si te besara la planta de los pies, buscaría un paso en falso. Si te besara la parte interna del codo, buscaría tus cubículos. Si te besara la sombra, no sabría lo que busco, pero estaría tan cerca. Si te buscara esta noche, besaría cada extraño hasta encontrarte. Otra vez. Si te besara, sería escurridiza por un lienzo carne que se desborda y que se expande por las vigas de mi casa. Treparía escurridiza por un muro fronterizo, entre la piel de la carne que se inyecta en una estructura impersonal llamada nombre. Estaría consumida antes siquiera de abrir los labios si te besara. Y no podemos hacer nada por esta muerte, por esta muerte. Por eso me guardo quieta, quieta, atenta, al tanto, alerta, alerta, por si acaso hubiese atisbo de encontrar el punto medio entre los muros donde no hacernos daño, donde solo darnos cuenta de hasta dónde llega el beso antes de que llegue la noche.

Mi táctica es mirarte, aprender como sos, quererte como sos. Mi táctica es hablarte y escucharte, construir con palabras un puente indestructible. Mi táctica es quedarme en tu recuerdo. No sé cómo, ni sé con qué pretexto, pero quedarme en vos. Mi táctica es ser franco y saber que sos franca y que no nos vendamos simulacros para que entre los dos no haya telón o abismos. Mi estrategia es, en cambio, más profunda y más simple. Mi estrategia es que un día cualquiera, no sé cómo, ni sé con qué pretexto, por fin me necesites.

Cuando tú te sientas sola y yo aún lo siga, despojados de toda culpa, como gritos de aves en vuelo de libertad, se romperán las cadenas de tu lapso matrimonial, de mi angustia por esperar. Aunque tenga que nombrarte en silencio, aunque tengas que recordarme en tu conciencia, porque el destino a encontrarme contigo él me trajo, él me puso a tu alcance para que pueda besarte, él te puso a mi alcance para que puedas decirme aquí estoy. Solo aprende a esperar. Él nos situó en un mismo punto de encuentro, solo un encuentro nada más. Tal vez cuando solos estemos, los dos, yo aquí, tú ahí, los dos en un mismo lugar, antes que la soledad conviertas en angustia, el mismo destino que encontrarme contigo, en un mismo punto de encuentro nos ha de situar, en un tiempo no muy lejano, en un espacio muy cercano, porque cuando tú te sientas sola y yo aún lo siga, despojados de toda culpa, en un lugar del mundo nos ha de situar. Cuando tú te sientas sola y yo aún lo siga, antes que todo sea nada, antes que nada sea el futuro, en un mismo punto de encuentro te esperaré llegar. Cuando tú te sientas sola y yo aún lo siga.

Todos los días, ten algo que hacer o algún lugar donde ir. Todos los días, ten alguien a quien llamar, alguien a quien ver, alguien a quien amar. Pero lo más importante, todos los días, ten algo que dar a alguien.

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Hace mucho tiempo, un rey colocó una gran roca, obstaculizando un camino. Después, se escondió y miró para ver si alguien quitaba la tremenda roca. Algunos de los comerciantes más adinerados del rey y cortesanos vinieron y simplemente le dieron una vuelta. Muchos culparon al rey ruidosamente de no mantener los caminos despejados, pero ninguno hizo algo para quitar la piedra del camino. Entonces vino un campesino que llevaba una carga de verduras. Al aproximarse a la roca, puso su carga en el piso y trató de mover la roca a un lado del camino. Después de empujar y fatigarse mucho, por fin lo logró. Mientras recogía su carga de vegetales, notó una cartera en el piso, justo donde había estado la roca. La cartera contenía muchas monedas de oro y una nota del mismo rey indicando que el oro era para la persona que removiera la piedra del camino. El campesino aprendió lo que otros nunca entendieron. Cada obstáculo representa una oportunidad para mejorar nuestra condición actual.

El sol se esconde, maldito cobarde luminoso. O tal vez es que la persiana americana escancia pocos sorbos de luz apergaminada. Y tus caderas lo beben sin rebajar, porque tu cuerpo es como el vino griego. Tomarlo puro conlleva la muerte.

0: ¡Bravo!
1: ¡Hacia Vitale!
2: Bueno,
1: esto es un hecho irreversible.
3: Total. Un fragmento de la obra de Neruda, 20 poemas de amor y una canción desesperada. Precisamente de la canción desesperada. Ese fue mi destino, y en él viajó mi anhelo, y en él cayó mi anhelo. Todo en ti fue naufragio. Oh, sentina de escombros, en ti todo caía. ¿Qué dolor no exprimiste? ¿Qué olas no te ahogaron? De tumbo en tumbo, aún llameaste y cantaste. De pie como un marino en la proa de un barco, aún floreciste en cantos, aún rompiste en corrientes. Oh, sentina de escombros, pozo abierto y amargo, pálido buzo ciego, desventurado hondero, descubridor perdido, todo en ti fue naufragio.

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0: Gracias, hermano. Mauricio, gracias.
1: Thank you.
0: ¡San Pablo!
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0: Happy New Year! Thank you so much.
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4: 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Rescatistas. 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Bueno, sí, sí, sí. Sensaciones encontradas, me imagino, que tendrán estos muchachos cuando vuelvan, porque van a haber visto, volverán con el deber cumplido, pero después de haber visto la...
5: Lo que se presentó hasta ahora fue que tiene los papeles más o menos en regla Skyfy, que ni siquiera tampoco está en regla literal.
6: Porque estas son las cosas que se criticaban. Tema de seguro para el pasajero.
5: El seguro para pasajeros, no existe una empresa.
7: Mal funcionamiento de las estufas, todo lo que es al exterior tiene que estar tamizado, bueno, con su respectivo sombrero y demás. Está bien las instalaciones.
8: Perfecto. Bien, a ver.
9: A ver, vamos a mostrarla bien.
10: Más a tono a cómo está la actividad económica a nivel país, no me refiero a nivel municipal, me refiero a nivel país, deberían generar algunos recursos, me parece, para estar un poquitito más
4: cercano, sintonía,
10: a la gente, ¿no?
4: Exacto, en sintonía con la gente. 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

una linda canción para despertarse con Mañanas Power. ¿Cómo están? Buen día, bienvenidos. Soy Estéreo y de Música Ligera. Con esa ovación, el último concierto. Y esa cantidad de gente increíble, ¿no? Bueno, con eso arrancamos o decidimos arrancar hoy estas Mañanas Power que están así de bellas. Con una mañana en Pinamar, 10 y 10 de la mañana, con 8 grados, una décima de temperatura. Humedad 100%, el viento noroeste a 5 kilómetros con ráfagas a 11 kilómetros hora, presión 1021 hectopascales. Y un servicio meteorológico que anuncia para lo que resta en Pinamar para esta tarde. Mañana cálida, chicos. Sí, va a estar muy lindo, así como lo ves ahora. Podemos llegar tranquilos. Hoy, decían los que saben, tal vez hasta los 13 grados. Bueno, bien. Impecable. Más que lindo. Por acá estamos todos. En la producción comercial Silvia Tolosa, en la técnica Raúl Alexis Eva, en los móviles Cheva Echever, soy Maru Daur. Y sí, 14 grados para hoy, mirá. La máxima, lindo, agradable, ¿o no? Un sábado precioso, prepárate para mañana domingo. 4 la mínima, 11 la máxima. Mucho frío mañana y probabilidad de chaparrones todo el día. Hola Mar Azul, hola Mar de las Pampas. ¿Qué tal todo Villa Gesell? Y el partido de Pinamar completo. La costa, Costa Esmeralda y Villa Robles, que nos escuchan todos por el 100.3, a lo largo de faro a faro de la Ruta 11. Madariaga, con dial propio, en 102.5. Estamos en la web, radiopower.com.ar. Si querés abrirte una sola pita, navegarnos y escucharnos y vernos por ahí. Si no, Twitch, en un canal que se llama Power Pinamar, igual que todas nuestras redes sociales. A quedarse del otro lado. Nosotros arrancamos así con Louta y Zoe Gotuso. Ayer te vi. Linda mañana de sábado para todos.

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0: buen día, Maru. Sábado fresquito.
1: ¿Qué tal, Carlos?
0: Heladísima.
1: Buen día.
0: Raro. Maru, el clásico de las 11.
1: Sí.
0: De Air Supply. Offline. Out love. Algo así.
1: Todo fuera del amor. Más fácil, mirá, Carlos.
0: En inglés siempre 10 tuve.
1: En inglés siempre 10. Te mandamos un beso, Carlos. Y se viene en un ratito tu clásico por acá. Pato nos dice, buen día, Maru. Qué comienzo buenísimo. Porque a Pato le gusta mucho Soda Stereo y está muy bien. Bueno, no dejen de elegir canciones, lo que quieran escuchar, al WhatsApp 2254-588312, ¿sí? Así que estamos ahí, esperando esta noche a la escaloneta, chicos. 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Hablando de regalos, hoy vamos a jugar por entradas al cine. Y aparte vamos a jugar también para que te ganes la pizza gigante de Mi Pizza, que está tremenda.
2: Buenos días, Maru, Maru.
1: Hola, Tina.
2: ¿Cómo andan?
1: Todos bien.
2: Dejó esta Carlos, ¿eh? Un cariño enorme para todos ustedes. Gracias, gracias por la compañía y por la música. Yo recién vuelvo de llevar a Chuchu.

0: en su paseo diario.
1: Muy bien,
0: matutino.
1: A su mascota.
0: Bueno, aparte de darles un beso enorme a todos ahí, quería pedirte, por favor, de Scorpions, Send Me an Angel.
1: Uy, cómo están con los lentos, chicos, hoy. Vamos, arriba la música.
0: Bueno, les deseo para mañana un hermoso domingo.
1: Gracias, Tina.
0: Y bueno, y esta noche, pa'lante, como dicen los españoles, los quiero mucho, a cuidarse porque hay una humedad. Estamos hechos unos hongos. Se me cuidan.
1: Besos, Tina. Se viene en un ratito tu elegido. Bueno, pidan lo que quieran escuchar, de eso se trata. Y después también pueden jugar, no pasa nada con la cantidad de audios que quieran mandar. Están todos habilitados a elegir música. Por acá llega Ser, con una que sabemos todos, Loco tu forma de ser.

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1: Hola Maru, buen día, ¿cómo están? Quería pedirte un tema, estoy acá trabajando y estoy escuchando la radio. Te pido el tema del Averizo, ¿cómo olvidarte? Bueno, que tengan un lindo sábado, un besito grande.
2: Era el elegido de Cintia y también era el elegido, mirá qué coincidencia, de Roberto, que nos pidió, ¿sí?, el tema del Averizo, ¿cómo olvidarme? Así que hicimos un 2x1 de oyentes, pero tenemos otra canción elegida por acá.
3: Hola, buen día, Maru, ¿cómo estás?
2: Hola, Lore, buen día.
3: Ni no explica inglés.
2: Vos no hablas inglés.
3: Ni no explica inglés. Escuchame, pero... debes pedir un tema en castellano, que sea divertido, que sea pum para arriba, que sea todo mega alegría.
2: Ok, dale.
3: Nada, se cuidan todos del frío, de la humedad y vamos a Argentina. Que okay. Hay que ganar. Nada, seamos argentinos también en otros momentos, no solo en el mundial.
2: Bueno,
3: besitos, chau chau.
2: Ahí está, buenísimo. Bueno, ya se viene algo movidito para vos, que estás ahí del otro lado, ¿sí? Y que te elegiste tu canción pum para arriba, que te elegimos una retro. Ya la vas a escuchar en minutos nada más. Y sí, esta noche tenemos partido, pero la selección argentina se enfrentará a Cabo Verde en la próxima ronda del mundial. ¿Lo sabías? Está ahí. El equipo africano empató con Arabia Saudita y se metió como segundo del grupo H, por detrás de España. Uruguay quedó eliminada. La selección argentina se enfrentará a Cabo Verde en la próxima fase del Mundial 2026, luego del empate 0-0 ante Arabia Saudita. El equipo africano se metió como segundo del grupo, por detrás de España, que le ganó 1-0 a Uruguay y eliminó a este país último de la Copa del Mundo. El equipo africano es una de las grandes sorpresas de la Copa del Mundo y avanzó de ronda con 3 empates en sus 3 partidos jugados. Una llamativa curiosidad. Además, solo hizo goles ante la Celeste en una igualdad de 2-2. El equipo de Scaloni se clasificó como primero del grupo J y cerrará su participación en esta fase ante Jordania desde las 23 hoy, hora argentina. Así que ya sabemos para dónde vamos, ¿no? Y Cabo Verde, muy bien Cabo Verde. Le están metiendo unas ganas tremendas y los estamos viendo actuar, ¿sí? Que eso es lo lindo que tiene el fútbol también. Elegidos hay un montón, 2254-588312, así que a seguir pidiendo, porque en un ratito nada más se viene el móvil y después, 11:30 de la mañana, la consigna del día de hoy. Para vos, Lore, que querías algo bien pum para arriba, ponete a bailar y subile el volumen. 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

0: que sepamos todos, se pidió Lore. Y esta seguro que la tarareas, la conoces. Bacilos, Mi Primer Millón. Ya pasaron el primer millón, igual hace rato. Estamos a 9 minutos de llegar a las 11 de la mañana. Sí, sí, y están tocando bocina, ¿sabes? De fondo. Y entonces yo digo, si tocan bocina es porque es inminente la llegada de el Mobile Power. Buen día, Cheva, ¿cómo estás?
1: Buen día, Maru. Acá, tratándome que salga el sol, porque está gris, está cubierto de sol. Hay una resolana, estamos de fondo, se ve Camarones, estamos acá donde está el gimnasio. Sí. Pero también estamos con Romina Geminiani, que es una de las tantas integrantes que tiene en este caso AMPI. Porque el próximo 5 de julio se viene Pinamar Corre, octava edición. Romy, buen día, ¿cómo andás?
2: ¿Qué tal? Buen día. Hola, Maru, ¿cómo estás?
0: Hola, Romy, buen día.
2: Buen día. Sí, se viene la octava edición de Pinamar Corre y va a ser el día domingo 5 de julio a las 10 horas desde el playón de Marco Polo y Bunge.
1: Bien, ¿inscripciones?
2: Las inscripciones ya las estamos tomando a los siguientes teléfonos, 2267 514949 y 2267-447777, que es el contacto de Priscila y el mío. Y ya tenemos un buen caudal de preinscriptos, así que bueno, aguardando estos 8K y 15K competitivos.
1: Bien, ¿va a haber remeras, kit, como se hace habitualmente, o cómo está esto?
2: Sí, tenemos unas remeras buenísimas para los primeros 200 inscriptos. Tenemos, como siempre, el acompañamiento de Pinamar S.A., que fue quien impulsó la primera edición allá hace 10 años, y por supuesto el oficio de la Municipalidad de Pinamar.
1: Bien, ¿hay diferentes distancias?
2: Sí, tenemos 8 kilómetros, un recorrido todo de asfalto, con algunas lomitas, y tenemos 15K para aquellos corredores de trail y un poco más experimentados en carreras más largas, que tiene también una parte sobre Avenida del Mar, y después el recorrido es todo asfalto, muy lindo, la verdad que muy atractivo porque recorre buena parte de nuestra ciudad.
1: Bien, horario 10, o sea, temprano, o sea, no tan temprano digo con respecto a otras maratones.
2: Sí, 10 de la mañana, bueno, no tan temprano porque tenemos un clima bastante hostil en este momento en Pinamar, mucho frío, pero con una buena entradita en calor, eso ya queda atrás. Y los corredores ya se alistan a las 10 de la mañana debajo del arco de partida para dar inicio a esta octava edición.
1: ¿Dónde se larga?
2: Se larga de Bunge y Marco Polo, 10 horas el día domingo 5 de julio.
1: Buenísimo. ¿Instagram de Ruta Mati?
2: Sí, nuestro Instagram, nuestras redes es AMPI, AMPI-2021. Ahí pueden tener toda la info, incluso también los recorridos. Y también recordar a todas las familias que tenemos 1 kilómetro participativo para menores de 12 años.

0: años, que esto se realiza una vez finalizada la carrera competitiva, también con premiación.
1: Buenísimo. Bueno, hace poco cumplieron años.
0: Sí, cumplimos en mayo, el 28 de mayo cumplimos 18 años. Así que bueno, contentos, la verdad que por todo este recorrido y bueno, toda la cantidad de eventos que hemos hecho a lo largo de estos años, sumado el Duatlón Jacobino Giles, Valeria Corre, Pinamar Corre. También hemos colaborado con eventos como, por ejemplo, ahora la Carrera del Agua, ya hace 2 años que organiza la Cooperativa de Agua y Luz, eventos que ha hecho Telfín Cooperativa también, y bueno, entrenando cantidad de atletas. Hoy justo a la mañana estoy acá con atletas de la Escuela Municipal haciendo la parte de gimnasio y evaluando algunas cosas, con un calendario muy competitivo para los chicos también. Así que bueno, amplio y con mucha actividad a lo largo de todo este 2026.
1: En El Salvador, que estoy sumando también, porque corrí el fin de semana y le fue bien.
0: Sí, y Salva, bueno, que es nuestro último egresado, digamos, que está viviendo.

0: Sí, y Salva, bueno, que es nuestro último egresado, digamos, que está viviendo en la ciudad de, en Capital Federal, estuvo el fin de semana pasado en Perú, en Lima, compitiendo en el Campeonato Iberoamericano U20, logrando la medalla de bronce en la prueba en su especialidad, que son los 3.000 metros con obstáculos, completando el podio detrás de dos españoles, así que bueno, con la verdad que afirmándose en su carrera deportiva y proyectando, por supuesto, hacia el futuro que tiene un montón.
1: Buenísimo, Romy. Bueno, gracias. Entonces, repetimos. Próximo.
0: Próximo domingo, 5 de julio, 10 horas, Playón de Bunge y Marco Polo, Pinamar Corre, octava edición.
1: Gracias, Romy.
0: Gracias a ustedes.
1: Ahí está, Maru. Se viene una nueva, octava edición en este caso, una
2: Sí.
1: nueva edición de lo que es Pinamar Corre el próximo domingo. Así que hay que prepararse para nada.
2: Prepara las
1: Ir a ver.
2: zapas, Cheva.
1: No, no. Sí. La de los chicos cuando es Romy.
0: Los chicos es un K.
2: Ahí
0: Lo vamos a
2: está.
0: dejarlo. Vamos a dejar a Cheva
2: Ahí
0: participar.
2: está. Listo. Ya tenés un K. Buenísimo. Chicos, gracias. Nos
1: Buenísimo.
2: encontramos en un ratito.
1: Dos. Chau, chau.
2: Adiós. Chau, chau.
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minutos. Para los remolones de las 11, ya tenemos 9 grados 2 de temperatura. Y el viento noroeste, bastante más cálido. ¿Y saben qué es lo mejor de todo? Lo que teníamos era neblina a la mañana. Cuando se levante esa neblina por completo, podemos quedar y llegar a una máxima de 14 hermosos grados para hoy. Así, visualizalos que van a venir. Y tiene que abrir ese cielo de neblina y llegar un poquito más el sol. Nos quedamos con vos hasta la 1 de la tarde. Estás escuchando en vivo mañana Power, desde Pinamar al mundo. Elegí lo que quieras escuchar. 2254-588312. Y de uno muy viejito a algo un poquito más nuevito. Banda de sonido de la película Barbie para Dua Lipa. Dance the Night.

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0: Me estás atrapando otra vez. Mirá vos, Los Pericos y Rubén Albarracín, invitado para hacer esta canción. Estábamos viendo algunas noticias. Scaloni confirmó que Leo Messi irá al banco de suplentes ante Jordania. Tras el entrenamiento en Kansas, la selección llegó a Dallas. Argentina se entrenó antes del partido con Jordania, que cerrará el grupo J, y Scaloni confirmó que Leo Messi comenzará como suplente en el último partido de la fase de grupos, pero no dio indicaciones del equipo titular, ¿sí? Hoy se va a conocer el rival del albiceleste en los 16avos de final. Pueden ser, bueno, ya sabemos que terminó siendo Cabo Verde. Escucha esto. Jordania juega hoy. Sí, es lo único que sabemos. Pero vos vas a tener que investigar. ¿Cuántos mundiales tiene el equipo de Jordania en su haber? Más de uno se va a sorprender. Pero búsquenlo, googleenlo. Esa va a ser la consigna de la mañana. ¿Cuántos sabemos nosotros de Jordania? Bueno, ¿cuántos mundiales tiene Jordania? Busquen así. ¿Cuántos mundiales tiene Jordania? Alguno se va a sorprender. En fin. Es la consigna, ya está en el aire, así que a jugar. 2254-588312.
1: Buen día, Maru, buen día.
0: Hola, estás? Osvaldo, buen día.
1: Día, la verdad que no hace frío, ¿eh? Está no, por salir el solcito.
0: Está bastante agradable.
1: No hace frío.
0: Es verdad.
1: Está lindo, está lindo. Bueno, Maru.
0: Sí.
1: ¿Me podés pasar un viejito? A Carlos ver. Vive.
0: ¿Qué tan
1: la
0: viejito?
1: Gota fría. ¿Puede ser?
0: Claro que puede ser.
1: Bueno, te mando saludos, saludos a Cheva, saludos a todos.
0: Gracias.
1: Y buen sábado para todos y arriba Argentina.
0: Y para vos también,
1: que
0: dale.
1: Que lo toca después otro fácil, Cabo Verde. Y después creo que viene a Australia.
0: Bueno, está pleno, Osvaldo.
1: Se nos llena el camino, se nos llena el camino.
0: Vamos, chau, Osvaldo, chau. Con una energía extra de sábado que juega Argentina, se pidió esta canción de Carlos Vives, La Gota Fría.

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1: Maru, sigo arriba.
2: Muy bien.
1: Jordania es su primer mundial que juega.
2: Bueno.
1: Brasil 2014 estuvo en el repechaje, pero lo perdió.
2: Ahí está, quedamos ahí. Bueno, ¿cuántos mundiales tiene Jordania?
3: Hola, Maru. Bueno, sí, me sorprendí. ¿Ah? Es la primera vez que Jordania va a disputar un mundial.
2: ¿No?
3: Y pobrecitos, hoy ya se van a quedar afuera.
2: No, no seas mala, digo, qué momento para Jordania, que tuvieron esta posibilidad, según dicen ustedes, y que te toque Argentina, ¿o no?
4: Buen día, hola. Maru, buen día, Radio Power.
2: Hola, Lidia, ¿cómo estás?
4: La consigna de hoy es que Jordania es su primera participación en la Copa Mundial.
2: Una locura.
4: Toda su historia.
2: Guau. Wow.
4: Bueno, esperemos tener suerte. Mi nombre es Lidia.
2: Besos, Lidia. Hola.
5: Buen día, Maru. Nuevamente acá escuchando la consigna. Quería
2: hola,
5: participar.
2: Cintia.
5: Jordania está disputando su primer mundial en la Copa Mundial FIFA 2026. Así que es su primer mundial. Bueno, que tengan un lindo sábado.
2: Vos
5: quiero
2: también
5: ganarme la pizza.
2: Ah,
5: así no cocinar a la
2: hay
5: noche.
2: Hay intereses ahí.
5: Un
2: está muy bien.
5: Grande, Maru.
2: Besos.
6: Hola, Maru. Soy Nati. ¿Cómo estás?
2: Bien, Nati.
6: Bueno, Jordania está disputando su primer mundial en la Copa del Mundo 2026. O sea, es su primer mundial. Así que, bueno, nada, esa es la respuesta. Les mando un besito, excelente sábado y vamos a ganar Argentina, vamos con todo.
2: Vamos
6: besito,
2: con todo.
6: Chau, chau.
2: Besos. ¿Cuántos mundiales tiene el equipo de Jordania? Eso es lo que vos tenés que googlear y contármelo en un audio al 2254-588312, ¿sí? Así de fácil. Jugás con nosotros hoy y te podés llevar los premios del día. Revisando las efemérides, encontré que el cuarto sábado de junio es el Día Mundial de los Pitufos. ¿Lo sabías a esto? Yo no. Bueno, esta efeméride se creó en el año 2011 en homenaje al creador de los Pitufos, el dibujante belga Pierre Culliford, más conocido por Pello. Y nacido, ¿sí?, un 25 del 6 de 1928. ¿Viste? Por si no lo sabías. El nombre original de los Pitufos en francés es un chino. El redactor jefe de la revista Strong ideó un nombre versátil y original, en español divertido, del personaje catalán, ¿sí?, que se llamaba Patufet, y de allí surgió Pitufos en castellano. En el año 2017 los Pitufos se convirtieron en embajadores del Día Mundial de la Felicidad. ¿Sabías eso? Pequeños Pitufos, grandes metas. Los Pitufos aparecieron por primera vez en el seminario semanal El Jornal en el año 1958. En el año 2011, uno de los pueblos de la serranía de Ronda, en España, se pintó totalmente de azul y fue nombrado el primer pueblo pitufo del mundo. Hay un montón de datos. También en Bruselas se erigió la estatua de un pitufo. Pitufina es el único personaje femenino en la aldea de los Pitufos y fue creada por Gargamel, ¿se acuerdan, no? Como parte de un plan para ponerle celosos a los Pitufos. El gorro blanco, que forma parte de la indumentaria de los Pitufos, es un símbolo de libertad y se debe a que en la época romana estos gorros eran utilizados por aquellos esclavos que habían obtenido su libertad. Si no lo sabías, la efeméride del día, cuarto sábado del mes de junio, Día Mundial de los Pitufos. ¡Qué tool! Viste, acá siempre aprendemos algo nuevo. Y también te hacemos investigar. Me tenés que contar para ganarte la pizza gigante de mi pizza y las entradas al cine. ¿Cuántos mundiales tiene el equipo de Jordania en su haber? La Delio Valdés y qué personajes. Adiós, amor. Bye.

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1: Y a Maru. Bueno, soy Jorge.
2: Hola, Jorge.
1: Te llamo con respecto a la consigna de hoy.
2: Sí.
1: Jordania es el primer mundial que juega. Te mando un beso.
2: Otro para vos. ¿Cuántos mundiales tiene Jordania en su haber? La consigna de la mañana para que te ganes los premios del día.
3: A ver, buen día. ¿Cómo andás? ¿Cómo andan todos? Bueno, que Jordania es el primer mundial que disputa y, bueno, posiblemente se va a quedar afuera. Así que bueno, esa es la,
2: hola,
3: esa es la
2: César.
3: Cuestión.
2: Hola, César.
3: Muchas gracias. Saludos para todos.
2: Pero igual, ponele, ¿no? Que sea el primer mundial. Que te toque jugar con Argentina, ya está, ya ganaste.
4: Hola, Maru. ¿Cuánto hace que no hablamos?
2: Hola,
4: Jordania
2: Mabel.
4: Es su primer mundial. Y no lo subestimemos.
2: Claro,
4: sí,
2: muy
4: mucha
2: bien.
4: Mucha pena que juegue con Argentina, pero
2: gusta.
4: No subestimarlo.
2: Nunca, jamás.
4: Despacito, despacito. Dale un besito grande.
2: Tiene razón, Mabel. Nunca subestimemos.
5: Buenos días, Radio Power. Soy Lucía.
2: Hola, Lucía.
5: Jordania está disfrutando su primer mundial. Saludos.
2: Beso grande. Bueno, hay muchísimos mensajes por escuchar. Sí. Téngannos paciencia.
6: Hola, Maru. Buen día. ¿Cómo estás? Soy Sandra de Valeria del Mar.
2: Hola, Sandra.
6: Bueno, Maru, quería responder la consigna. Para Jordania es su primer participación en un mundial. Así que, bueno, te mando un beso grande. Que tengas un hermoso fin de...
2: Vos también.
6: Está hermoso el día, anuladito o no. Está precioso, así que a disfrutarlo. Sí. Beso grande, Maru.
2: Yo tengo fe a que va a salir la niebla en algún momento que tuvimos durante la madrugada. Va a despejar y vamos a llegar a esos 14 grados. Miren lo que es el muelle de pesca. Está lleno de pescadores. Hay cañas y hay medio mundos. Y seguro que hay pique porque hay mucha gente.
7: Hola, Maru. Buen día.
2: Hola, Romy.
7: ¿Estás? Habla Romy de Valeria.
2: ¿Cómo estás?
7: Bueno, ahí estaba cocinando unas pizzas caseras.
2: ¡Qué bien!
7: Y estaba escuchando la radio. Y bueno, quería participar por el sorteo del día de hoy.
2: Uh-huh.
7: Y bueno, Jordania es el primer mundial en su historia en el cual está participando. Así que bueno, se van a tener que enfrentar con nosotros, con Argentina, equipazos que tenemos. Todo lo mejor para ellos hoy. Así que bueno, esa es la respuesta.
2: Bueno.
7: Te mando un beso, que tengan un hermoso, hermoso día.
2: Vos también.
8: Hola, Maru, hola, chicos, ¿cómo están? Me comunico con la consigna del día. Jordania está disputando su primer mundial. Saludos, que tengan un lindo día y vamos a Argentina, carajo.
2: Vamos a Argentina, nos dice Fede. Sí, es cierto. Bueno, a ver, están jugando un montón. A tener paciencia porque son muchos mensajes.
9: Hola, Maru, buen día. Te habla Liliana de Valeria.
2: Hola, Lili.
9: Bueno, es el primer mundial para Jordania. Y qué presión, ¿no?
2: Uf.
9: Al jugar con los campeones del mundo.
2: Es un montón.
9: Qué bárbaro. Bueno, que se pongan bien nerviosos. Te mando un beso, buena música, buen programa y buen fin de.
2: Gracias, te mandamos un beso.
10: Hola, buen día, te habla Verónica.
2: Hola,
10: Verónica. ¿Te hablamos la consigna?
2: Sí.
10: Jordania es el primer mundial que juega. Y justo le toca enfrentar
2: justo
10: a los poderosos.
2: Le toca, ¿a vos te
10: vamos
2: parece?
10: A Argentina hoy, a poner toda la fe de que tenemos que ganar.
2: Me gusta, me gusta.
10: Bueno, Maru, que tengan una buena jornada, besitos.
2: Vos también, ese optimismo, nunca menos. La consigna de la mañana, por si no la escuchaste, te estamos preguntando cuántos mundiales tiene el equipo de Jordania que se enfrenta hoy a la noche con Argentina. Caligaris, Pati Cantú juntos. Viento a tu favor.

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1: Maru, buen día. Soy Walter. Bueno, llamo por la cocina. Sí, Jordania es el primer mundial que juega.
2: Ajá.
1: Bueno, que tengan un buen sábado, a pesar de del cambio, sale el sol, se nubla, pero está lindo. Vamos a Argentina hoy, ¿eh?
2: Vamos a Argentina hoy. Besos. El Móvil Power está en algún sitio de Pinamar. Le damos la bienvenida por ahí a Cheva Echever. Cheva.
3: Maru, ¿cómo andas? Bueno, nos encontramos acá en el set, porque hoy a la tarde ahora nos va a contar Dorly, buen día, ¿cómo andas?
4: ¿Cómo te va? ¿Cómo andan ahí, Maru?
2: Bien, todos bien por acá. Ustedes mejor porque están al aire libre, en la naturaleza.
4: Mira, vos sabés que arrancó frío el día, pero está hermoso, la verdad que...
2: Sí, sí, vamos a llegar a los 14 grados, acuérdense, va a salir el sol también.
3: Eso, tampoco que...
2: No, no, ustedes no me creen. Vamos a ponerle onda. Hablamos el lunes, si no, me creen.
3: Vos sabés que en realidad el sol... tiene una nube bastante molesta, pero si llega a salir...
2: No, no, no. Es que hubo niebla, chicos. En Pinamar ya sabemos, los que somos viejos pinamarenses, levanta la niebla, sale el sol, si el cielo está despejado, y viene el calor.
3: Ojalá, estaría bueno para tener una tarde agradable esperando el partido.
4: Pero ustedes que son viejos sabrán, yo...
2: Por supuesto, nos hacemos cargo.
4: Ah, bueno.
3: Viejos pinamarenses.
4: Ah, me encanta ese tema porque acá en Pinamar todos chapean, ¿viste? Yo hace 20 años que vivo en Pinamar. Entonces una competencia se arma siempre.
3: Hay una disputa. Pero necesitamos el sol porque hay actividades. Pinamar distingue a su gente, tiene una semana extensiva con actividades y entre ellas, bueno, el set participa de esto.
4: Sí, bueno, vamos a ser anfitriones de uno de los eventos que se realizan, conmemorando esta semana previa al aniversario de Pinamar. En esta oportunidad lo que hace la comisión, que se creó ad hoc para esto, es un evento de ciclismo para toda la familia. Entonces, bueno, nos propusieron si el bike park que tenemos acá en el club podía ser la sede. Organiza toda la Secretaría de Turismo, nosotros somos anfitriones. Y la idea es que van a ser desde ese punto de encuentro, desde el set, acá en Martín Pescador y Pioneros, se va a salir en bicicleta hacia La Piña. Bien. Y después se vuelve. Ese va a ser el circuito, que es muy accesible. La idea es ir ahí por el sendero y demás. Y hay que traer casco e hidratación. Y luqueados con algo de Argentina, que está bueno porque, bueno, juega Argentina también, así que para darle un poquito de color. Y la idea es que después de este recorrido también va a estar Luchito Bersetti, campeón argentino de mountain bike, un representante de Pinamar, dando una charla. Así que un poco la idea es un punto de encuentro con, bueno, como decía la gente de Pinamar, en este caso Luchito, que es el ciclismo. Y dar esta participación a la gente, que venga a conocer la actividad y además que también que conozcan el club, que es un poco las instituciones intermedias son lo que también hacen el Pinamar de todo el año, que llamamos nosotros, de los que vivimos acá todo el año, esa formación de comunidad que queremos.

0: ¿no? Seguro. Bueno, y estábamos viendo recién cuando le estaba preguntando, porque bueno, están ya bien avanzados. Vengo seguido los sábados, cada tanto, a hablar con los chicos de Arquería, que también están acá. Pero bueno, bien avanzado el tema de los vestuarios.
1: Sí, sí, los vestuarios ya están muy avanzados. Ahora estamos por atrás de lo que son las duchas, porque bueno, no tenemos gas natural, así que estamos con el tema de calentar el agua y demás. Pero bueno, ya están operativos los

0: Nada, es un lugar muy cómodo para cambiarse y demás. Y bueno, ahora está cerrado, pero después en algún momento estaría bueno que lo vengan a conocer. Y estamos cerrando también el buffet, está allá atrás, el quincho.
1: El
0: Tenemos
1: quinto.
0: un quincho cerrado hermoso ahora, que de paso les comento que también se va a alquilar para cumpleaños y eventos particulares. Así que después, más adelante, si quieren, se comunican a las redes del club. Y otra de las obras que tenemos en carpeta es hacer el alumbrado desde donde está el Bike Park, que es en Martín Pescador y Pioneros, hacia la cancha del club, que es un sendero muy lindo que hay. Que bueno, la verdad que ahora se oscurece enseguida, viste, en
1: Sí,
0: invierno,
1: claro.
0: y es un paso muy, muy transitado por los chicos, así que ahora estamos en campaña para iluminar eso. Así que bueno, estamos siempre tratando de hacer cosas para el club y la actividad viene muy, muy bien.
1: Buenísimo. Un sendero, Maru, que tuve la oportunidad porque estacioné yo también del lado de
0: Ajá.
1: Maru. No sabés lo que es subir la lomita. No
0: Ah,
1: te
0: y eso
1: cuesta.
0: que la hiciste a pie vos.
1: No, no, es que hay que hacerla a pie. La idea es esa.
0: Sí, es un sendero de acceso, digamos,
1: Claro.
0: de los que vienen por Martín Pescador para no pegar la vuelta por Claro,
1: la ruta,
0: es
1: el otro
0: verdad.
1: acceso. Hay que caminar, son 200 metros desde donde está el Bike Park. La verdad
0: Bueno,
1: que es hermoso, porque
0: viene
1: vas por
0: bien.
1: entre los pinos.
0: Bueno.
1: Pero una cosa es 200 metros recto, otra cosa,
0: 200 planos.
1: claro, plano.
0: Has corrido a veces 200 metros
1: Claro,
0: plano.
1: Cheva le apuesta a los 200 llanos al toque. Con Sí, claro.
0: hondonada ya es otra cosa, Cheva, otro trekking.
1: Olvídate, es más, cuando llegué arriba y vi, dije, ah, ahora sí
0: Ahora es
1: está
0: bajada.
1: llano, bajaditas, es otra cosa.
0: Es otra cosa.
1: Recordando la actividad de hoy.
0: Bueno, desde las 14 horas los esperamos en Martín Pescador y Pioneros, que es el
1: Bien.
0: acceso del club que tenemos por ese lado. Que traigan casco, bueno, la bicicleta para hacer el recorrido y participar. Traigan hidratación, algo de Argentina, y además vamos a tener también participando la actividad de arquería, porque lo tenemos también en el club. Los chicos de la arquería van a estar armando ahí un lugarcito para hacer prácticas y para que la gente que no tiene ni idea puedan conocer la actividad, se enganchen. La verdad que es una actividad muy, muy linda. Los chicos están trabajando muy bien, están creciendo mucho, van a hacer una fecha del Nacional en breve, están a pleno y la verdad que es un deporte olímpico. La verdad, hay que darle lugar porque ellos, igual le das espacio, les meten para adelante. Así que yo creo que, sinceramente, sinceramente, en algunos años vamos a tener ahí algún deportista en alto nivel.
1: Bien.
0: Sí, seguro, pero te lo firmo, ¿eh?
1: Buenísimo, bueno, Dorley, gracias por esperarnos y bueno, la invitación está hecha para todos.
0: Sí, desde las 2 hasta las 5 más o menos va a ser, así que se pueden tomar un cafecito, va a haber algo rico también ahí para consumir, mientras tanto, pero bueno. Vengan, la verdad que la tarde va a estar para eso, porque con un abrigo así medio liviano va a estar muy bien, y la camiseta argentina arriba nos ponemos todo para hacer un abrigo, por supuesto.
1: Exacto. Redes, ¿cómo los encuentran?
0: Y es @setpinamar el Instagram, y después lo viste que está ahora. Si
1: Pinamar
0: querés encontrar a alguien, lo encontrás. Ponés setpinamar y ya está. Sí, tenemos WhatsApp, todo para comunicar.
1: Bueno, gracias.
0: Gracias a ustedes, como siempre.
1: Ahí está, Maru, actividades que tiene que ver con Pinamar, elige tu gente esta semana,
0: Bien.
1: cuando llegue justamente el 1 de julio, donde estará cumpliendo 48 años, si mal no recuerdo. Sí, 48 años.
0: Excelente. Cheva, nos escuchamos en un ratito.
1: Dale, en un ratito hacemos contacto.
0: Gracias, adiós.
1: Chao, chao.
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1: Buen día, Maru. Buen día, audiencia.
2: Hola, Gra.
1: Bueno, dos cosas. A quisiera ver. Escuchar a Creedence.
2: Ahí ya pasó Creedence.
1: Y de la consigna, también lo googleé. Y sí, es su primer mundial. Así que bueno, las dos cosas les mando en el mismo audio. Y bendecido sábado para todos.
2: Para vos también. Estamos jugando la consigna de la mañana. Te pregunta, vos que estás del otro lado, ¿cuántos mundiales tiene el equipo de Jordania? Googlealo, búscalo. Hay gente que se sorprende.

¿Cuántos mundiales tiene el equipo de Jordania, que es el equipo que vamos a enfrentar hoy a la noche? Y que están todos pendientes. Bueno, búscalo, contestalo y te vas a poder llevar hoy la pizza gigante de Mi Pizza, que está tremenda, y aparte también entradas para ir al cine. ¿Dónde dejás la respuesta? En el WhatsApp 2254-588312. 11 grados y subiendo la temperatura, humedad 100%, no hay dudas de eso, ¿no? El viento nor-noroeste a 5 kilómetros con ráfagas a 8, presión 1020 hectopascales y servicio meteorológico que anuncia una tarde de cielo parcialmente nublado con 14 grados de temperatura. Un domingo de 4 de mínima y 11 de máxima, fresquito, fresquito. Y puede que haya probabilidad de chaparrones durante el domingo, tanto a la mañana como a la tarde. Y un lunes de sol radiante, pero también muy frío, con 4 de mínima y 11 de máxima. Ellas se juntaron en un recital de Lali y salió esta versión de Lali y Kylie juntas.

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1: Hola Maru, muy buen día. Habla Dani.
2: Hola Dani.
1: Bueno, la respuesta, la consigna es que Jordania está participando en su primer mundial.
2: Bueno.
1: Bueno, nada, que tengan lindo día y buen fin de semana.
2: Gracias, chau, chau. Igualmente. Gracias. Hola.
3: Maru, buen día. Gabriel de la Reina Valeria.
2: ¿Cómo estás, Gabriel?
3: Es la primera vez que Jordania va a jugar un mundial.
2: Bueno.
3: Así que bueno, le está yendo bien, así es que
2: claro,
3: a
2: que
3: ver
2: sí.
3: Qué pasa.
2: Les está yendo muy bien.
3: Besitos.
2: Besos.
4: Hola Maru, estoy acá para contestar la consigna.
2: Hola Alexis.
4: Y Jordania tiene 0 mundiales y es su primer mundial que va a jugar en toda su historia.
2: No sabemos.
4: Pero
2: eso.
4: Pero era algo.
5: Hola. Hola Maru, buen día. Habla Ricardo de Valeria del Mar.
2: Hola Ricardo.
5: Súper resfriado, por cierto.
2: Uy, otro más del club.
5: Respondiéndote a la consigna del día de hoy.
2: Sí.
5: Jordania es el primer mundial que va a jugar. Y bueno, esperemos que no nos dé sorpresas, que sea un buen partido. Bueno,
2: esperemos.
5: Te mando un abrazo,
2: ¿no?
5: Un beso.
2: No hay que subestimar nunca, jamás.
5: Para todos.

0: Como siempre, les agradezco la música y la buena compañía.
1: Gracias, gracias a vos y que te mejores.
2: Hola, buen día, ¿cómo va? Quería llamar por el tema de la consigna.
1: Sí.
2: Y Jordania es su primer mundial, al igual que Cabo Verde, en su historia.
1: Bueno, ¿estás participando?
2: Jordania más o menos juega, ojo.
1: Ojo.
2: Pero Cabo Verde es un rival a tener en cuenta.
1: Uh-huh.
2: Empató con España, empató con Uruguay. Ojo.
1: Ojo, me gusta
2: con
1: eso.
2: Con Arabia Saudita también.
1: De no subestimar.
2: Es la sorpresa mundial también.
1: Puedes, todo puede
2: bueno,
1: ser.
2: Quiero comer pizza a la noche.
1: No, no, dejaste tu nombre,
2: ¿o
1: sí?
2: Y ver la selección ganar. Abrazo, gracias.
1: Ahí está, decinos tu nombre después, cuando puedas escribilo. Dale, porque claro, después si llegas a ganar, te llamamos y te tenemos que preguntar por tu nombre.
3: Buen día, Maru, soy Cristina.
1: Hola, Cris.
3: La consigna, la respuesta es primer mundial que participa Jordán.
1: Bueno.
4: Hola, Maru, buen día.
1: Buen día, Cintia.
4: Bueno, Maru, para contestarte la consigna.
1: Sí.
4: Es el primer mundial de Jordania.
1: Bueno.
4: Así que vamos a ver qué pasa. No creo que lo haya muy bien con Argentina.
1: No sabemos.
4: Así que bueno, Maru, ahí te dejo mi respuesta. Que termines lindo el día.
1: Vos también.
4: Que la verdad que está precioso para aprovecharlo.
1: Sí, está
4: y
1: lindo.
4: Y mañana dan feo.
1: No, no, sale el sol
4: bueno,
1: hoy, ¿eh?
4: Te dejo besitos, Maru.
1: Besos, hola.
5: Hola, Maru, ¿cómo estás? ¿Todo bien? Buen día. Lucas de Valeria del Mar te
1: hola,
5: habla.
1: Lucas de Valeria.
5: Para participar por la consigna.
1: Sí.
5: Para Jordania sería el primer mundial.
1: Bueno,
5: muchas gracias.
1: A vos.
6: La Maru. ¿Podría pasar el tema de la T y la M para la selección?
1: Dale.
6: Ya que estamos con el espíritu mundialista.
1: De claro, y
6: sí. Más hoy.
1: Hoy es el día.
6: La querida madre.
1: Lo vamos
6: Argentina.
1: A pasar.
6: Vamos, Argentina, carajo.
1: La última vez que jugó Argentina nos fuimos con ese tema. Así que hoy también nos vamos a ir con el mismo tema. El tema que usa mucho la selección de la T y la M, que es para ellos.
7: Hola, Maru, buen día, ¿cómo te va? Acá te habla Francisco de Pinamar.
1: Hola, Fran.
7: Bueno, nada, desearles un lindo sábado, un lindo fin de semana.
1: Gracias, igual.
7: A ponerle toda la buena onda hoy con el partido de la selección.
1: Sí.
7: Y bueno, con respecto a Jordania, es su primer mundial. Así que nada, tiene solo dos partidos en competencia FIFA con respecto a mundiales.
1: Y han llegado
7: así que,
1: hasta
7: nada,
1: acá,
7: espero
1: ojo,
7: tener suerte hoy. Te mando un beso, Maru.
1: Besos.
8: Hola, ¿qué tal, Maru? Hola, Gabriel.
1: Gabriel.
8: Bueno, Jordania es el primer mundial que juega, logró la clasificación asiática en este.
1: Uh-huh.
8: Este fue el primer mundial, así que lleva un solo mundial.
1: Ok.
9: Hola, Maru, ¿qué tal? Buenos días.
1: Roberto.
9: ¿Cómo están todos?
1: Buen día.
9: Bueno, te habla Roberto. Y Jordania es el primer mundial que va a jugar.
1: Bueno.
9: Y justo con nosotros.
1: Y justo les tocamos
9: bueno,
1: nosotros.
9: A cuidarse.
1: ¿A vos te
9: no,
1: parece?
9: No hay que menospreciarlos tampoco.
1: Nunca.
9: Un besito grande.
1: Jamás.
9: Y hasta chau.
1: Adiós.
10: Buen día, Maru. ¿Cómo estás?
1: Hola,
10: de
1: Esther.
10: Día.
1: Buen bueno, día.
10: Jordania es su primer mundial. Bueno, vamos con todo esta noche. Suerte. Besos.
1: Besos, besos. De a poquito vamos con todos los mensajes.
11: Buen día, Maru. Buen día, Radio Power. Llamo por la consigna.
1: Sí, Gabriel.
11: Jordania es la primera vez que participa en una Copa Mundial.
1: Bueno.
11: Un saludo para todos. Mi nombre es Gabriel.
1: Adiós.
12: Hola, Maru. Soy Macarena. Llamo por la consigna.
1: Hola, Maca.
12: La respuesta es Jordania tiene una sola participación en los Mundiales.
1: Besito. Qué nervios, ¿no? Yo digo, tendría si fuese el equipo de Jordania.
13: Hola, buenos días. Lo estoy escuchando todas las mañanas.
1: Hola, Laura.
13: La consigna es que el de Jordania es el primer mundial y bueno, con toda la fuerza hoy y muchos éxitos, ganamos Argentina.
1: Bueno.
14: Hola, Maru, estoy en Silo Nenda, Cadostende. Quiero participar por la consigna. Jordania hoy 2026 es su primer mundial y te quiero decir que si gano, lo voy a poder festejar porque hoy es mi cumple. Cumplo
1: ¡qué bien!
14: 13.
1: Así 13 que
14: si
1: años.
14: Yo ganar,
1: ¡feliz cumple!
14: Tengo la cena para la noche.
1: ¡Claro!
14: Postre.
1: Muy bien, Leonel.
15: Hola, Maru. Buen día. ¿Cómo están?
1: Hola, Zule. Bien.
15: Bueno, acá lindo día, mazo, pero bueno.
1: ¿Lindo o mazo, Zule?
15: Jordania va a
1: lindo,
15: ser el primer
1: lindo.
15: Mundial. Su
1: bueno.
15: Primer participación en el mundial. Así que bueno. Ganemos.
1: Ganemos o ganemos.
15: Besito grande. Chau, chau.
16: Adiós. Hola, Maru, buen día. Soy Lautaro de Valeria. Respondiendo a tu consigna.
1: Sí.
16: Este es el primer mundial en el que juega, en el que participa Jordania, que es contra Argentina.
1: Bueno, dale. Bueno, estamos mirando acá todos los mensajes que nos van quedando porque no queremos olvidar ninguno.
17: Buen día, audiencia.
1: Hola, Daniel.
17: Bueno, quiero participar y la consigna es el primer mundial. Bueno, lo googleé y encontré eso.
1: Excelente.
17: Que es el primer mundial que participa. Así que bueno.
1: Hizo la tarea.
17: Que tengan un buen día a todos.
1: Vos también, lindo día.
18: Hola, Maru Maru, ¿cómo estás? Buen día.
1: Hola, Patito.
18: Bueno, es el primer mundial que le toca jugar a Jordania. Bueno, besitos, buen fin de semana.
1: Para vos también.
18: Y será hasta el lunes.
1: Será hasta el lunes.
19: Buen día, Maru, buen día, audiencia. Bueno, dos cosas.
1: Ah, ya salió este Gra y nos había quedado en verde, Gra.
20: ¿Cómo
1: hola.
20: Estás? Muy buen día para vos, Maru.
1: ¿Cómo estás, Daniel?
20: Daniel de Valeria.
1: Sí.
20: Maru, el primer mundial que juega Jordania es este, el de 2026.
1: Bueno.
20: Así que bueno, muchas gracias, que tengan un hermoso, lindo y agradable día.
1: Vos
20: y bueno,
1: también.
20: Espero ganarme algo.
1: Dale, a cruzar dedos.
19: Hola, Maru, ¿qué tal? Buen día, te habla Lucía.
1: Hola, Lucía.
19: Con la consigna.
1: Sí.
19: El primer mundial que juega es Jordania.
1: Ok.
21: Hola. Hola, Maru. Buenos días.
1: Hola, Alfredo.
21: Hola, Alfredo. De acá de Pinamar.
1: Muy bien.
21: Bueno, la consigna ya la dijeron todos. Es un equipo debutante, un país debutante en la Copa del Mundo.
1: Uh-huh.
21: Espero que esta noche tengamos suerte. Suerte no, que podamos demostrar nuestras cualidades y podamos triunfar como siempre. Bueno, un abrazo, que tengas un buen programa.
1: Vos también,
21: y
1: lindo día.
21: Argentina.
1: Arriba Argentina.
22: Hola, Maru. Maru, buen día, ¿cómo estás?
1: Bien, ¿todo bien? Hola, Gladys.
22: Bueno, es el primer mundial de Jordania y esperemos ganarle esta noche, por favor. Bueno, te mando un beso, muy buen fin de semana, soy Gladys de Pinamar.
1: Besos.
23: Hola, Maru, soy Vero.
1: Hola, bueno, Vero.
23: El primer mundial es para Jordania. Te mando un beso, que tengas un lindo fin de semana.
1: Para vos también, disfruten.
24: Hola, buenos y soleados días.
1: Hola,
24: con
1: Silvia.
24: Con estas nubecitas acá. Este, bueno, con respecto a la consigna, Jordania está jugando su primer mundial. Así que, bueno, todos los hombres contestando y somos minoría las mujeres.
1: No,
24: hoy.
1: No te creas, ¿eh? Mucha mujer.
24: Te mando
1: también.
24: Un beso enorme, enorme.
1: Besos.
25: Hola, Maru, buen día, ¿cómo estás?
1: Hola, Lau.
25: Con la consigna de hoy,
1: sí.
25: Jordania es el primer mundial que participa.
1: Bueno. Mucha chica también hay, ¿eh?
25: Así que bueno, muchas gracias, saludos.
1: Besos, hola.
26: Hola, Maru, buenos días.
1: ¿Cómo
26: hola,
1: estás, Su?
26: Jordania está jugando su primer mundial. Bueno, me gustaría ganar la pizza. Chao, buen fin de semana.
1: Por acá me dice, buen día, vamos, soy Lucio. Argentina. Me olvidé. Bueno, Lucio, ya está. Por lo menos ahora ya sabemos tu nombre ahí del otro lado.
27: Amiga,
1: a ver.
27: Recién me subo. ¿Qué están? ¿Por qué están?
1: Está, ahora Maru, sí escucho.
27: Su primera participación en mundiales de Jordania.
1: No había escuchado guarda, la consigna,
27: porque
1: Carlos.
27: Viste cómo es la primera vez, ¿no?
1: Bueno, yo tengo miedo a eso, chicos. No subestimemos para nada a Jordania, que están jugando su primer mundial,
28: hola,
1: dicen acá.
28: ¿Cómo estás? Soy Cata.
1: Hola, Cata.
28: Bueno, vengo a participar por la consigna de hoy.
1: Ni a Cabo Verde me ponen
28: que,
1: acá.
28: No,
1: tampoco.
28: El primer país que tiene su primer mundial, este mundial,
1: sí.
28: Es Jordania, que nos toca hoy
1: Jordania,
28: jugar contra
1: gustó.
28: Ellos. Así que no se salten ninguna cábala.
29: Hola, Manu, buen día.
1: Lauti.
29: Mi nombre es Lautaro y quería participar por el sorteo de la radio.
1: Sí.
29: La respuesta al primer país que juega por primera vez su primer mundial es Jordania.
1: Ahí vamos.
29: Pero ganamos el premio.
1: Quiero ganarme el premio. Me gusta cuando lo declaran así contundente, ¿no? Quiero ganarme el premio.
30: Hola, Maru, ¿cómo te va? Te habla Eduardo de Valeria.
1: Hola, Eduardo.
30: Jordania es el primer mundial que va a jugar y juega con nosotros.
1: Y juega
30: y
1: con nosotros.
30: Y ese partido son bravos.
1: Ah, son bravos,
30: no,
1: sí.
30: No tengo mucha confianza, pero son peligrosos. Bueno,
1: y
30: muchas gracias.
1: Y hay que cuidarse. Totalmente de acuerdo.
31: Hola, Maru, buenos días. Te habla Pablo de Valeria del Mar.
1: Hola, Pablo.
31: Con respecto a la consigna, Jordania es el primer mundial que participa. Y bueno, ojalá le ganemos hoy. Aguante Argentina y buen fin de semana para todos.
1: Buen fin de semana también para ustedes. Como verán, hay mucho mensaje. Hoy se va la pizza gigante de Mi Pizza y te regalamos también entradas para que vayas al cine. Vos elegís si querés ir hoy o mañana. Y elegís también la película que querés ver. ¿Cuántos mundiales tiene el equipo de Jordania que esta noche se enfrenta a Argentina?
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1: Hola Maru, soy Nehuen y Jordania juega su primer mundial.
2: Hola Nehuen, besos, últimos mensajitos.
3: La consigna, Jordania es el primer mundial en el que participa.
2: Dale Santiago, ahí estás entonces con tu mensaje. A todos los que jugaron, gracias. Son un montón de mensajitos que hemos escuchado a lo largo de la mañana, pero tenemos que ir con la respuesta. Y te tenemos que llamar. Resulta ser que la pregunta era ¿cuántos mundiales tiene el equipo de Jordania? Muchos me dijeron, me sorprendí. La selección de fútbol de Jordania tiene un mundial disputado. Este. El equipo logró una clasificación histórica para participar en la Copa del Mundial de la FIFA por primera vez en el torneo celebrado este año 2026. Así que imagínate lo que debe ser para Jordania llegar hasta esta fase del Mundial y enfrentarse esta noche a Argentina, que somos los últimos campeones del mundo. Más allá de todo eso, no subestimemos. Como muchos de los mensajes nos dijeron, ni a Jordania, ni a Cabo Verde, que ya sabemos que es lo próximo que nos toca, pero así las cosas. Muchos equipos afortunados que vienen de una vida de hacer mundiales y otros que se sienten afortunados seguramente hoy por estar como Jordania y más afortunados aún por poderse cruzar en una Copa del Mundo que es la primera que juegan con unos campeones del mundo. ¿Qué tal? ¿Jugaste? ¿Nos dejaste la respuesta? Bueno, ahora te vamos a llamar porque tenemos entradas al cine y tenemos la pizza gigante de mi pizza. ¿Qué es esa pizza que el sábado te cae del cielo para que no cocines? Y más de uno la está deseando del otro lado. Te estamos llamando, nos tenés que atender. Vamos que atendés y alguno de los premios de la mañana es tuyo.
4: Hola Maru.
2: Hola Lautaro, ¿cómo estás? Buen sábado para vos.
4: Igualmente.
2: Bueno Lautaro, te cuento que te ganaste las entradas para ir al cine, así que las podés aprovechar hoy o mañana con quien vos quieras y ver la peli que elijas.
4: Bueno, Maru, muchas gracias.
2: Buen fin de semana. Ahora te mandamos mensaje y te contamos cómo canjearlas. ¿Dale?
4: Dale, dale.
2: Besos.
4: Gracias.
2: Chau, chau. Lautaro se llevó las entradas al cine. Hay 5 pelis para ver. Vos elegís cual quieras. Y recordá que ahora aumentaron las entradas. ¿Sí? Cambiaron de valor. Ya hacía mucho tiempo que no aumentaban. Bueno, ahora tocó ajuste. Te estamos llamando a vos que jugaste y que seguramente estás esperando que te toque la pizza. Son muchísimos los mensajes de hoy. Gracias por la paciencia de haberse quedado escuchándose todos ustedes del otro lado. Te estamos llamando. Recuerden escucharnos por el celular, no por la radio.
5: Si ves. Hola, Maru.
2: Ay, pero qué atenta que estaba, Gladys. No dejaste ni que sonara el teléfono.
5: ¿Sonó?
2: Ah,
5: ¿cómo
2: bueno,
5: que no?
2: Está bien. Gladys,
5: ¿cómo estás?
2: Bien, ¿vos cómo estás con este sábado que está medio raro todavía?
5: Muy frío.
2: ¿Qué? ¿Vos no me digas que sos team verano o team primavera?
5: Obvio, ah, ¿viste? Olvídate, que haya sol.
2: Que haya sol, no sé. Por lo menos, claro, es cierto, sí. Eso. Bueno, no sé si sol te vamos a regalar hoy, pero sí te vamos a regalar la pizza de mi pizza, así que esta noche no
5: ay,
2: vas a cocinar.
5: ¡Ay, qué maravilla!
2: No vas
5: qué
2: a cocinar.
5: Qué bueno,
2: Gladys.
5: Maru. Buenísimo, buenísimo.
2: Así que disfrútala.
5: Gracias, gracias. Tengo que pasar a buscar el voucher.
2: Yo te voy a mandar ahora un mensaje y te voy a contar todo eso por privado, ¿dale?
5: Perfecto, dale.

0: fin de semana.
1: Muy buen fin de semana y que ganemos esta noche, si Dios quiere.
0: Vas a mirar el partido comiendo pizza de mi pizza. ¿Vos te das cuenta que Olvidate. Va a ser tu cábala de ahora en más, según lo que pase hoy?
1: Tal cual.
0: Beso, Hilary, buen fin de.
1: Beso enorme, Maru. Chau, chau, adiós.
0: Bueno, se nos fueron los premios de la mañana. Lautaro se fue al cine, así de una, y Gladys va a aprovechar esta noche la pizza de mi pizza. Última pausa y ya nos vamos.
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como en el idilio, Marc Anthony, Nati, juntos, Peluso, 12 grados una décima la temperatura, ¿qué les dije yo? Que salía el sol, ¿no me creían? Ah, ¿vieron? Vamos a llegar a los 14 grados en un ratito, si Dios quiere, porque el viento está del noroeste, está cálido, está lindo, vamos a tener una buena tarde. Con alguna nube, sí, pero con el sol que va a prevalecer. Y mañana un domingo fresco. 4 de mínima, 11 de máxima. Y puede que haya chaparrones del mismo frío, ¿no? Estuvimos en la producción comercial Silvia Tolosa, la técnica Raúl Alexis Eva, en los móviles Cheva Echever. Soy Maru Daur. Y esta noche, todos alentando a la selección. Recuerden que también lo pueden ver en el Teatro de la Torre al partido, si tienen ganas. Y como hay una cábala por acá que tenemos, no hay otra forma, ¿sí? Es claro, de irnos que no sea esta. Gente, buen finde, nos escuchamos el próximo lunes. Chau, chau.

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1: Hola, bienvenidos. Qué lindo volver a encontrarnos. Qué bueno estar en este fin de semana para celebrar un montón de canciones, un montón de éxitos. Como cada fin de semana hacemos un paseo por los 70, los 80, los 90, alguno de los 2000 también, viajando por el tiempo, escuchando clásicos, conociendo un poco más acerca de esas canciones que marcaron distintas épocas, distintas generaciones, distintas etapas en el mundo. Así que te damos la bienvenida y empezamos a viajar juntos. Empezamos a disfrutar de este recorrido por lo mejor de las últimas décadas aquí en la radio. Bienvenidos a la Máquina del Tiempo 2025. Esto es el Club Retro y comienza de la siguiente manera, con un temazo. Comenzamos con Lenny Kravitz. Esto se llama Believe, Lenny Kravitz, aquí en el Club Retro.

Fue una de sus grandes canciones a lo largo de su carrera. Formó parte del disco Are You Gonna Go My Way, año 1993. Lo consolidó y lo fusionó con el rock y el funk. Una canción que habla con un mensaje claro de la fe, la autosuperación. Era Lenny Kravitz haciendo Believe, creer, aquí en el Club Retro. Seguimos con Give It Up, Cut and Move, aquí sonando en el Club. A moverse, gente, a divertirse, vamos, fin de semana.

0: Un clásico de la década del 90 era Cat and Move haciendo Give It Up, ¿no? Una reversión del clásico de Casey and the Sunshine Band. Seguimos en el club, estás acá en La Máquina del Tiempo.
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Un clásico que conociste tal vez por Tiffany's, ¿no? Una versión de original, en este caso del año 1967, que escribió Richie Cordell y fue interpretada por Tommy James and the Shondells, los mismos que cantaron también el tema Money Money, que reversionó Billy Idol. Originalmente llegó a la década, al puesto número 4 en el año 67, pero al número 1 con Tiffany's en 1987. La próxima canción también es un número uno más adelante, la primera versión de los Monkees. Esto es I'm a Believer.

0: I'm a Believer, solo buenas canciones. Acá estamos, esto es el Club Retro, esto es la máquina del tiempo, el Retro Parade. Comenzamos bien lejos, allá lejos y hace tiempo. Te quedás con nosotros este 20 y 21 de junio. Comenzamos una nueva estación.
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Ruby Tuesday, qué canción de los Rolling Stones, editada en 1967, también fue el lado B de Let's Spend the Night Together. Fue muy popular en muchísimos lugares en el mundo. No fue una canción que fue programada por los Rolling Stones. Te contábamos, editada también en 1967. Y a diferencia de la mayoría de las canciones que son acreditadas a Jagger Richard, fue escrita por Brian Jones y por Keith Richard. Luego fue reacreditada a Mick Jagger y Keith Richard. Se dice que Keith la escribió inspirada en una exnovia, en Linda Kate, quien lo había dejado por Jimi Hendrix. Lo llamativo de los arreglos es el contrabajo y una flauta dulce que aportó también un estilo más melancólico y te diría hasta barroco, algo muy distinto al rock crudo que siempre presentaron los Rolling Stones. Bueno, ahí sonaban con Ruby Tuesday, un himno a la fugacidad, a la libertad, ¿no? Seguimos. Rock'n'Harum, esto es Con su blanca palidez.

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3: Queda mucho por disfrutar, queda mucho por presentarte en este fin de semana. Te propongo viajar no tan lejos, quedarnos por acá cerquita. Disco Born This Way, año 2011. The Edge of Glory, una canción de Lady Gaga. Una canción donde ella se inspira en la muerte de su abuelo y la idea es que es el último momento de gloria antes de partir. Aquí está Lady Gaga en el club.

Ella dijo que se había inspirado en la muerte de su abuelo y, bueno, es el último momento de gloria, The Edge of Glory, la música con Lady Gaga, aquí esta canción que tiene también un toque medio nostálgico, tiene un guiño ahí a la década del 80. Estás en la máquina del tiempo, ella es Janet Jackson, la hermana del rey del pop. Año 1997, Janet había lanzado su disco The Velvet Rope y la canción que se convirtió en un éxito masivo, que llegó al puesto número uno en Billboard Hot 100, vendió millones de copias en todo el mundo allá por 1997. La escribió como un homenaje a los amigos que fallecieron a causa del SIDA, pero en lugar de hacer una balada triste, decidió darle un sonido más house, un sonido más bailable, con una vibración esperanzadora. La letra habla de la idea de aquellos que hemos perdido, siguen estando con nosotros en espíritu y algún día nos volveremos a reunir de nuevo. Together again, juntos otra vez con ustedes. La enorme Janet Jackson, sí. Quédate acá, estás en el fin de semana del Club Retro.

aquellos que se fueron volverán a estar con nosotros otra vez. Qué canción y qué onda que le puso al tema, ¿no? Una canción que muchos lo harían lento y demás. No, ella, Janet Jackson, le puso mucha, mucha fuerza. Los que hemos perdido, los amigos que ya no están con nosotros, siguen en su espíritu y algún día volveremos a estar juntos otra vez, decía por allá Janet Jackson, la hermana del rey del pop. Estás en la máquina del tiempo, estás en el club, seguimos recordando viejas canciones, grandes éxitos que siguen estando con vos.

Adicto al amor, la música de la mano de Robert Palmer, una canción tremenda también para disfrutar, para vivir con ustedes, para disfrutar en este fin de semana, para levantar el volumen y para ponernos a bailar. Esto no para. Una canción mejor que la otra. El gran Prince está aquí en el club y dice...

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2: Bienvenidos al Italo Parade, un nuevo segmento aquí en el Retro Parade. Este desfile de sintetizadores, de canciones que llegaban a través del sello discográfico Gapul. Voces que todavía suenan como en pistas de patinaje sobre hielo, ¿no? Y esas matinés de la década del 80. El Italo Disco fue ese momento que entre Europa, el vinilo y el ritmo pop logró una locura. Y así comenzamos este segmento de Italo Parade de la mano de Tarzan Boy de Baltimore, un clásico de los 80, editada en el 85, una canción italiana con letra en inglés que puso a Baltimore en lo más alto de la escena del disco.

Ahí estaba, se va ya Baltimore con este lindo recuerdo. Era uno de los grandes éxitos, Tarzan Boy. Del otro lado llega un tal Pietro Paolo Pelandi, más conocido como P. Lion, haciendo esta canción que hizo mover al mundo entero, desde Italia y para todo el mundo en los 80. Esto se llama Dreams en el Retro Parade.

¿Qué edad tenés? Pero la pregunta en realidad es ¿qué edad tenías cuando bailaste esto por primera vez? Un hit en los clubes europeos, un sonido realmente que parece quitado de una película, una joya para reventar la pista. How Old Are You? Era Mi Commission, segmento de, en este caso, un paseo por el Italo Parade, un desfile, ¿sí?, de música ítalo. Esto sigue, esto no para. Uy, señoras y señores, la fiesta continúa. Silver Pozzoli dice Around My Dreams.

Around My Dreams. Estabas escuchando otro hitazo aquí, Italo Disco. Sayonara, Lee Morrow. ¿Se acuerdan?

0: Nos hizo bailar a todos otra de las grandes canciones. En este caso, de la mano de Sandy Martin, era People from Ibiza, otro de los clásicos del Italo Parade. Hemos bailado, hemos disfrutado de este segmento tan especial. Si se quedan con nosotros en un ratito, ponemos discos de vinilo, se quedan. Si la vamos a pasar muy, pero muy bien en este Retro Parade, en este fin de semana. No te muevas, que ya regresamos.
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0: Seguimos en esta fiesta de canciones aquí, en Radio Power 100.3 hasta las 19 horas. Seguimos juntos. Esto es el Club Retro. No te muevas.
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0: Canciones que cuentan historia. Son canciones que tal vez no suenan del todo bien, sino que lo que hacen es narrar. Hay personajes, personajes reales. Hay clímax. Hay finales que podrían estar para una novela. Algunas canciones son biográficas, otras van a ser crónicas sociales, otras ficciones poéticas, pero todas nos meten en distintos mundos en menos de 5 minutos. En Retro Parade estas canciones no se escuchan, se viven. Y comenzamos con este relato íntimo y crudo sobre el deseo de escaparse de Tracy Chapman, de empezar de nuevo. Fue lanzada en 1988 y retrata a una joven que sueña con dejar atrás una vida difícil. No es una canción de amor, es un tema autobiográfico y de pura realidad, de las que te dejan en silencio cuando termina. Obtuvo un premio Grammy y sigue siendo un símbolo de empatía y resiliencia. Tracy Chapman, Fast Car.

Ahí escuchabas, escuchabas a la vida misma de Tracy Chapman, esta joven que trata de dejar atrás una vida difícil, una vida donde se repetían las cosas que había vivido de pequeña. Y bueno, son canciones que son para escuchar, que te dejan en silencio y te dejan pensando, ¿no? Ahí estaba sonando Fast Car, año 1988, en este segmento que son canciones que cuentan historia. Y ahora llega el momento de la historia de la hermana de Bruce Springsteen, The River, una balada de 1980 que narra la historia de un amor joven truncado por un embarazo, un desempleo y la rutina. Bruce Springsteen, el jefe, canta como quien carga el peso de una nación a la espalda. Esa armónica final, al igual que la del comienzo, es una despedida a los sueños rotos. Un himno a las vidas invisibles que nunca llegan a la escena. Balada hermosa, brutal, pero a su vez necesaria. The River.

Eddie Vedder, bueno, era Pearl Jam, ¿no? Haciendo Jeremy, una canción tremenda, una montaña rusa emocional, un testimonio que aún sigue estremeciendo y muestra el poder social del grunge. Escucharla es como mirar el abismo. Año 1991, Pearl Jam, aquí en Canciones que cuentan historia. Y en este caso, una de las canciones más valientes de su tiempo. Rod Stewart contó la historia real de un amigo gay que fue asesinado en Nueva York en 1976. The Killing of Georgie mezcla compasión, crítica y una estructura inusual en dos partes. Fue uno de los primeros hits del mainstream en hablar abiertamente de la violencia homofóbica. Musicalmente suave, líricamente feroz, un homenaje a los que ya no están y un llamado a ver más allá de la época. Rod Stewart, Killing of Georgie. Aquí está la versión completa.

0: The Killing of Georgie, aquí estabas escuchando este segmento, este desfile con canciones que cuentan historia. Quédate porque en un ratito nada más regresamos con mucho más Retro Parade.
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2: Son canciones lentas, pero son realmente inmensas. 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Suenan de repente a luces bajitas o audiorítmicos, a confesiones a media voz. Ahora, en Retro Parade, las baladas no son un bajón, son pura gloria. Y así comenzamos con I Want to Know What Love Is. Un clamor desesperado por entender el amor, himno del año 84. La voz de Lou Gramm, Foreigner. I Want to Know What Love Is.

Era Lou Gramm con Foreigner haciendo I Want to Know What Love Is, mientras que se está yendo ya de esta pasarela del Retro Parade y llega para una persona ya del otro lado. ¿No es el de Genesis, el baterista? Sí, llega Phil Collins. Escribió la canción para una película llamada Against All Odds en el año 84 y marcó un antes y un después en la carrera solista de Phil Collins.

Eso es lo que hace que esta canción sea un clásico. Nominada al Oscar y ganó un montón de Grammys. Y si alguna vez sufriste por amor, esta canción te encuentra, te mira y te hace llorar sin pedir permiso. Against All Odds, Phil Collins. Seguimos acá en el club, seguimos en este Retro Parade. Ingresa a nuestra pasarela Burling haciendo el tema de Top Gun, Take My Breath Away.

era Are You Still Away on Keep On Loving You, una canción que habla de dolor, decisión y compromiso eterno, incluso cuando no debería haberlo. Esas canciones que uno canta como si te hubiesen escrito la letra de frente. Are You Still Away on sonaba acá en el Retro Parade. Y del otro lado, la enorme Cyndi Lauper. Y con nosotros que estamos de público, que también gritamos y cantamos este Time After Time. En vivo, Cyndi Lauper.

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Funk Parade y James Brown decía I got you, I feel good. Llega Prince con este Kiss. Viajamos directo al año 86.

¿Qué podemos decir? Un genio. La producción minimalista del señor Prince Roger Nelson te acompañaba. Kiss, número uno en Billboard en 1986. Prince lo grabó solo el tema, prácticamente solo. Fue transformando esta canción lentamente hacia un himno funky, con clase, con humor y con deseo. La guitarra, la batería seca, esa voz, ese falsete lo hacen irresistible. En el Retro Parade se subía Prince y así nos va dejando, mientras que llega Rick James con una canción con un bajo icónico que luego utilizaría MC Hammer. Se trata de Super Freak, un clásico del funk más osado, editado en el 81, un éxito increíble. Más tarde sería You Can Touch This, ¿no? Por MC Hammer. Aquí escuchamos la versión original, primer Rhythm and Blues.

Kool & The Gang haciendo Celebration. Imposible no sonreír cuando empieza esta canción. Tema para celebrar, editado en 1980, parte del disco Celebrate, número uno en Billboard Hot 100. Unas trompetas brillantes, una letra súper positiva, un bajo que también acompaña. Y sí, funk totalmente limpio, contagioso. En Retro Parade, la fiesta arranca cuando suena esto. Celebrate good times, come on, a celebrar buenos momentos. Esto sigue con Wild Cherry y otra canción número uno del año 1976, que nace como respuesta cuando un funk gritó: toquen música funk, chicos blancos. Y ahí Wild Cherry dijo: play that funky music.

Play That Funky Music, una respuesta a alguien que gritó: chicos blancos, toquen música funk. Y bueno, ahí sonó Play That Funky Music, un número uno en Estados Unidos, una canción puro funk, blanco sí, pero funk al fin. Seguimos con Good Times de la mano de Chic, otro número uno, otra canción de Nile Rodgers y Bernard Edwards, que se suben a esta pasarela de grandes canciones y nos dicen que llegan buenos tiempos. Good Times no es una canción, es un monumento al groove.

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3: Y en el Retro Parade llegan las frases matadoras. 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Pese a que las canciones no

necesita mucha explicación. Hay veces que una sola palabra ya te dicen todo. Son líneas que te levantan, que te dejan pensando. Son esos ganchos potentes, esas canciones que nunca olvidaste por esas palabras. En Retro Parade, esas frases no se analizan, se corean fuertes. Comenzamos con The Smiths. There is a light that never goes out.

Era The Smiths con esta canción tremenda. Y si yo te digo que la próxima canción se llama I Want to Break Free, comienza así. Freddie Mercury la cantó en 1984. Dijo lo que pocos pensaban y muchos se animaban a expresar. Sí, aquí se escucha I Want to Break Free, canción que escribió John Deacon. La declaración de independencia de Queen se escucha en este fin de semana en el Retro Parade. Una frase que quedó para siempre. I want to break free.

I want to break free, I've got to break free, decía por allí la frase tan potente que trascendió rupturas, contextos. No tiene nada que ver con lo sexual, simplemente es una declaración de independencia. Ahí estaba sonando esta canción de Queen. Mientras tanto, What's Love para Second Hand Emotion. Tina Turner lanza una pregunta con cinismo y poder. Año 1984, otra canción que le dio su primer número uno y renacer artístico. El mensaje es que el amor no siempre alcanza. ¿Y qué tiene que ver el amor con eso? Un tono desafiante, pura elegancia, pero una herida que la convirtió en un himno de empoderamiento. Aquí está.

You Forget About Me, esta canción de Simple Minds, que hay que repetir para no ser olvidado. Una canción del 85, inseparable del final de la película The Breakfast Club. ¿Te acordás? Wow.

Ahí estaba, Don't You Forget About Me. Tiene una frase tan simple como demoledora. La insistencia de este estribillo que lo dice tantas veces va pegando directo al miedo más humano, el hecho de quedar fuera del recuerdo de alguien, una súplica que está disfrazada de hit ochentoso. ¿Quién no cantó alguna vez con alguien en la mente este Don't You Forget About Me? No me olvides. Mientras tanto, ingresa del otro lado de la pasarela Michael Hutchence y los hermanos Faris con un himno, Nunca Nos Separen. Michael Hutchence le pone voz a una de las frases más bellas y oscuras del pop romántico, año 87. Never Tear Us Apart.

Un tema con un corte, con una pausa, con una explosión que lo hizo inolvidable. Y la línea poética, casi te diría shakespeariana, que lleva la canción a otra dimensión. Y cuando INXS se ponía profundo, lo hacía con mucho estilo. Y ellos, Da Ramones haciendo Baby, I Love You.

Si no te queda claro, lo dijo a lo largo de toda la canción Baby I Love You, la música con The Ramones aquí en el club, en esta edición de fin de semana, en este Retro Parade que no para, que no se termina y que seguimos acompañándote con una canción mejor que la otra. Morten Harttig y compañía compusieron en el 87 una joya que se llama The Sun Always Shines on TV. Una frase que expone la distancia entre la imagen y la realidad, entre la ilusión perfecta y un mundo cotidiano. En este caso, con una colaboración. Es Aha, en colaboración con una cantante noruega llamada Ingrid Helen Havik. Escucha esta versión de El sol siempre brilla en la televisión. ¿Se quedan con nosotros? Frases matadoras, frases inolvidables, en el Retro Parade del Club Retro.

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6: Nuevo desfile, llegamos ya a otro segmento donde vamos a presentarte el UK Parade. Joyas británicas que fueron definiendo décadas. Acá van a desfilar bandas solistas que no solamente conquistaron el Reino Unido, sino que marcaron también el sonido Brit en el mundo entero. Desde la elegancia del synth pop, pasando por el Brit pop más crudo, pasando por esas guitarras filosas y las letras con el sello de la ironía y la melancolía. En Retro Parade se suben los británicos, que no es solo un origen, es una actitud sonora. Aquí está, para poner buena energía, The Cure, Just Like Heaven.

Just Like Heaven, como en el cielo, una canción luminosa de esta banda, experta en sombras, año 1987 de Cure, se sube, en este caso al Retro Parade, se sube a nuestra pasarela y lo que hace es interpretar un clásico absoluto del post-punk, ¿sí? Mientras tanto, llega una radiografía ácida de la juventud de los 90. Editado en 1994, Himno de Park Life, estamos hablando de Blur, que con ironía y crítica social, Damon Albarn canta sobre vacaciones, sobre amores fáciles, hedonismo, Girls and Boys, una canción pegadiza y uno de los grandes éxitos del Britpop, que todavía siguen sonando tan frescos como en el año 90.

Era Freedom 90, sí, hecho en el Reino Unido después de Wham. George Michael comienza su etapa como solista y rompió todo con esta declaración de independencia personal y artística. Freedom 90 es un funk tranqui, elegante, con una letra que cuestiona la fama y cuestiona al mercado en general que tiene que ver con la música. Cómo el artista pierde ante la economía, ¿no? Ante las compañías discográficas, ¿no? Así estaba, un video con supermodelos que fue icónico, pero bueno, quedó de manifiesto que fue un clásico de pop con contenido. Seguimos con Spandau Ballet, una de esas canciones tan suaves, año 83, puro Britpop, adelantado, ¿no? Del año 83, esto se llama True, verdad, un saxo inolvidable, romanticismo en una de esas baladas que te van envolviendo. Verdad, Spandau Ballet.

No tenemos duda que fue en serio, ¿no? Ahí estaba Spandau Ballet sonando con True. Aquí en el Retro Parade esto continúa con un Britpop más oscuro y más glorioso. Año 96, Sued lanzaba la canción Trash. Un grito de orgullo para todos los inadaptados del mundo. Brett Anderson mezcla glam rock, angustia, Britpop y el deseo de una melodía irresistible. Aquí se escucha.

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1: Hasta las 19, seguimos acá, en Radio Power 100.3, en el Club Retro.
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1: Nuevo segmento acá y bueno, prepárense porque llega con todo y aquí llega el pop y el ruido en el Retro Parade. Vas a escuchar canciones que no entran en punta de pie, no. Irrumpen con fuerza, tienen unas intros que te van a sacudir. Tienen explosiones de sonidos, gritos épicos, ruidos que abren pistas y frases que lastiman realmente. Canciones que no empiezan, explotan en Retro Parade. Así comenzamos con este bloque que es el equivalente musical a abrir una puerta a patadas y gritar "acá estoy". Llega The B-52s, llega Row.

Puro ruido en la pista, sí, ruido y pop aquí con The B-52s haciendo Rome. Y esto continúa porque no saben las canciones que llegan. Llega Nena haciendo el uso de una batería militar, teclados dramáticos. Una canción alemana del año 1983 que era un tema que hablaba de los 99 globos rojos que desencadenaron una guerra. Se escucha 99 Red Balloons, o Luftballons en este caso, la versión alemana, Nena, año 1983. ¿Vos querías ruido? ¿Querías rock y pop? Aquí está.

Ahí está esta versión increíble, ¿eh? Qué versión de Eternal Flame de la mano de The Bangles. Son esas canciones realmente bellísimas, ¿no? Que se escuchan distinto. Bueno, y en este caso una versión acústica para seguir acompañándote con unas canciones repletas de genialidad y que también tiene una explosión, ¿no? En este caso, en una versión acústica. ¿Te quedas con nosotros? Sí, hay mucho, mucho más. Temas que explotan. ¿Querías que explote? Escucha.

Yellow con Oh Yeah, una canción que se basa en la voz grave que dice Oh Yeah todo el tiempo y funciona. Se editó en el 85, esta rareza de Suiza se volvió icónica. Tiene efectos de sonido, silencios dramáticos y llegó a los primeros lugares en muchos países. En Retro Parade no siempre se trata de decir mucho, a veces con un Oh Yeah o con un chiqui chica sobra. Te quedas con nosotros. Breath se llama esto. Es de Prodigy, un bombardeo sonoro de los 90. Pop

y mucho ruido. Sí, señores. No es el tecno británico. Es como para escuchar sentado, para empezar a moverse, lentamente empezar a sacudirse, dejarse llevar por el caos. En Retro Parade, el ruido también es arte y este tema lo demuestra. Aquí se escucha The Prodigy, Breathe.

Era una explosión de ruidos de la mano de The Prodigy. Ahora seguimos con Heads With Roll, de la mano de Yeah Yeah Yes. Arranca con este beat que ya comienza a bailar, pero después entra una guitarra como si tuviera una alarma. Karen O canta como si estuviera con una maldición. Escucha lo que es esto. Heads With Roll, año 2009. Homenaje a los 80 con espíritu garage y de synth pop. Estás en el Retro Parade.

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2: Wow, parece mentira, pero ya llegamos a la última parte de nuestro Retro Parade del día de hoy. Sí, nos queda un bloque y en este segmento te vamos a invitar a descubrir guitarras crudas, buenas baterías, voces que tienen actitud y letras que marcaron a una generación. El rock de los 90 fue rebelde, fue introspectivo, fue pegadizo y también fue duro. Pero siempre inolvidable. En el Retro Parade se suben bandas como Nirvana, artistas como Alanis, va a estar Live, R.E.M. y tantos grandes para poner punto final a este último bloque del Retro Parade con rock de los 90. Último desfile que comienza con Nirvana.

Era Nirvana, Come As You Are. Señoras y señores, viajamos a 1995. Una guitarra limpia, una letra donde hay una confesión. Hay una energía femenina al frente que se llama Alanis Morissette, de The Jagged Little Pill. Un mantra de los 90 que mezcla furia, perdón y crecimiento.

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Lightning Crashes, qué buena canción de la mano de Live, una balada poderosa que habla sobre la vida, la muerte y los ciclos de la vida, ¿no? El dramatismo vocal la convirtió en un clásico alternativo que todavía conmueve. Acá estamos con rock de los 90 y llega R.E.M., la banda de Michael Stipe, que se aleja del folk y se mete en el ruido del rock alternativo con What the Frequency Can.

Y así terminamos nuestro último parade, nuestro último desfile del día de hoy con The Cranberries haciendo Salvation. Cortita, directa, punk. Dolores O'Riordan habla de las adicciones con su voz afilada, y de esta manera llegamos al final. Gracias, gracias por acompañarnos, gracias por vivir con nosotros. Este Retro Parade la pasamos muy lindo. Volvemos el lunes, si Dios quiere, con mucho más Club Retro. Buena vida. Hasta la próxima. Chau, chau.

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2: Tenemos un quinto cerrado hermoso ahora. De paso les comento que también se va a alquilar para cumpleaños y eventos particulares, así que después más adelante, si quieren, se comunican a las redes del club. 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
3: AMPI-2021. Ahí pueden tener toda la info, incluso también los recorridos. 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
4: Buenísimo. Bueno, hace poco cumplieron años.
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0: ella es Randy Crawford, que ya venía haciendo música desde la década de los 70. Acá estamos en 1989, con lo cual son casi 20 años de carrera. Había pasado por diferentes bandas, había colaborado con artistas. Por ejemplo, figura como colaboradora en un disco de Steve Hackett, el tipo que era parte de Genesis. Y bueno, acá lo que hace es, con su carrera solista, elevar este tema a la cima de los rankings. Randy Crawford, Wishing on a Star.
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0: Este es el quinteto de Sheffield, Def Leppard, formados en 1977, pero la placa es de 2015 y es un disco homónimo. Casi siempre cuando los discos tienen el mismo nombre que la banda, tiene un significado. Puede ser bien el debut, para que se repita mucho el nombre y como una marca se difunda, ¿no? Pero también puede ser una especie de refundación. Quizás este segundo caso sea el de este grupo, ¿no? Y en este tema hay una particularidad. Los cinco integrantes cantan la voz principal. Incluso lo podés ver esto en alguna presentación en vivo, hay un montón de videos donde vas a ver que todos cantan un pedazo por partes iguales, incluso hasta el baterista, también todos. Está pasando Def Leppard, We Belong.
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0: Saltá, canta David Roth en este tema, dicen inspirado en una noticia que había abarcado todos los canales y mostraba en directo un tipo que estaba parado en una cornisa y que se quería tirar. Es Van Halen, llegando con esto que es Jump.

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0: Hay un periodista que se llama Dal James. En realidad es James Adalberto Miranda, tipo que nació en Nueva York en 1964, que es muy amigo, te diría que íntimo, de Axl Rose, y que estuvo mucho tiempo en la primera época de la banda junto con todos los músicos, en toda la movida esa, ¿no?, de Lander. Y en un momento escribió un cuento, un relato breve. Él era periodista de una revista de metal, de heavy metal. Un relato sobre una pareja donde la chica se suicida, ¿no? Era un relato basado en una historia bastante tormentosa que tenía en la vida real Axl Rose con una chica con la cual salía, ¿no? Ese relato, que se llama Without You, Sin Ti, dicen fue el motor de inspiración, no para un tema, sino para tres, para una trilogía conformada por Don't Cry, este tema que estamos escuchando, y otro que es Stranger, que forman parte de la, del núcleo de la discografía, del núcleo de la obra de esta banda, Guns N' Roses. Estaba pasando esto que se llama November Rain.
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0: dos o tres años, les llevó a los hermanos Brian, Dennis y Carl Wilson, junto con un primo, Mike Love y un amigo, Al Jardine, llegar al puesto número uno de la Billboard, y fue con este tema, un hito que sucede en 1964. Pasaba The Beach Boys, I Get Around.
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0: Este tema se llama leaf.
1: La palabra leaf en inglés significa hoja, una hoja de árbol, ¿no? Y lo que dice la letra, bueno, no sé lo que dice, pero por lo menos lo que quiere comunicar es este tema de que la hoja en otoño se deja llevar por el viento, por la brisa, como dicen los chicos ahora, chileando la vida, sin preocuparte demasiado. Lo que va pasando, lo vas tomando y te vas dejando llevar. Es una dupla musical nacida en Suiza, en Baden más exactamente. Se llaman Albright y esto es Leaf.
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0: duelo de voces, una armónica increíble que a lo mejor la escuchaste ahí en la mitad del tema, son los Blues Traveler, que en este disco del año 2021 revisitan un catálogo de música que es de décadas anteriores. Por ejemplo, esta es una mítica obra de 1973 que originalmente grabó una artista llamada Ann Pebbles. Hay una versión de los 80 de Tina Turner que es tremenda, pero el tema en sí, ¿no?, con esa cadencia bluesera llena de soul, habla de alguien que no puede, no soporta escuchar la lluvia porque le hace acordar a alguien que en ese momento no está. Pasa Blues Traveler con una cantante invitada que es Valerie June. Valerie June es originaria de Mississippi, tiene unas rastas que la hacen parecer medusa, ¿no? Se peina así, parece que tuviera víboras en la cabeza, y una voz increíble, hipnótica. Juntos dejaban esto que se llama I Can Stand the Rain.
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